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1: 6:10 p.m.
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Y continuamos, compadre, porque lo siga bailando machín, compadre. Esto se llama La Valgüe, la coche. ¡Ay, ay, ay!

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1: 6:26.
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1: 6:47 p.m.
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1: 7:02 p.m.
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Hola, ¿qué tal? Ya son las 7:08 minutos. Bienvenidos. Les saludo Germán González. Ahí está Pedro Fernández, mi forma de sentir. 9980-0970, línea para sus complacencias.

bien la música de Pedro Fernández, Mi Forma de Sentir. Son las 7:12, las 7:12. Ok, vamos a seguir con más música. Siempre saludos a usted que está ahí en casita disfrutando la programación. Usted que va en su carro, va conduciendo, pero va escuchando la mera mera, Radio Ranchera. Ok, entonces nos vamos con música ranchera, en las 7:12, 7:12.

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4: Muy bien, son las 7:18 minutos. Las 7:18 minutos. 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Las 7:18 minutos, 7:18 minutos. 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Son las 7:19 minutos. 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

las 7:27 minutos, las 7:27 minutos, en la número 1, la mera mera, desde la ciudad cívica de Honduras. Olanchito, transmitiendo para ustedes con buena música ranchera, grupera. Pueden comunicarse al 9980-0970, y para sus complacencias. Escuchamos ahí más a Fer Martínez y sus cuates de Olancho. Quédate conmigo esta noche.

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2: Bueno, son las 7:32 en la mera, 7:32. Bueno, vamos a seguir con más y mejor música, siempre a través de la mera. Saludo para don Juan Jananías. ¿Cumple cuándo? El 18 este mes de octubre, así es. Don Juan Jananilla. También para Luis Enrique Núñez, ahí, en la colonia que Libertad, creo que va, ahí por donde está el carro guindado,

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Bueno, son las 7:33 minutos, 7:33. 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Bueno, muy bien, son las 7:35 minutos, las 7:35. Bueno, entonces con más música, ahí está este merenguito riquísimo en el Centro Molina. ¡Ay! Azucena.

La música de Niceto Molina, son las 7:37 minutos. 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Las 7:38.

7:41 minutos, 7:41 minutos. Voy a saludar por aquí, vamos a ver, tengo un saludito por aquí. Tengo un saludito aquí para nuestra gente pendiente ahí, que está siempre en sintonía, para Yasmín, ok, Yasmín. Aunque la pase muy, pero muy bien, Yasmín, en la colonia San Luis. A su cuñado Wilson, también a Angie y a Lesbia Funes. Saludos, ahí me están escuchando. ¿Quieren escuchar la caravana? Ya vamos a buscar la canción para compartir ahí entonces, para Yasmín. ¿Qué tal, Yasmín? Para saludos en la comunidad de San Luis, para su cuñado Wilson, para Angie y también para Lesbia Funes. Así es, para, bueno. Saludos para ellos en la colonia de San Luis, ya les voy a complacer ahí. Son las 7:42. José Mejía en Atlanta, el 12, va a estar tiernito, de amigo, buen amigo él. José Mejía, el 12, va a estar de cumpleaños. Le deseamos que Dios le regale un montón de años más, porque es un buen amigo. José Mejía, saludos, José Mejía en Atlanta. Ok, de las 7:42, después venimos con la caravana, ¿eh?

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5: Bueno, son las 7:54 en la número 1, la mera mera. Don Luis Enrique Núñez ahí, siempre le saludamos. Está siempre pendiente ahí de la mera mera. Don Luis Enrique Núñez, saludo también para mi amigo José Mejía en Atlanta. Por cierto, el 12 va a estar de plácenes. Esperamos que Dios le dé muchos años más de vida a José Mejía, allá en Atlanta, Estados Unidos. Le saludamos, amigo. Ya aproxima su cumpleaños y le estamos deseando que pase un lindo día. Anticipado los saludos, pero muy sincero, para José Mejía allá en la Unión Americana. Las 7:55, 5, estaremos de las 8 de la noche. Son los caminantes.

A los caminantes, son las 7:58 minutos. 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Ahí con gusto. Bueno, siempre para don Héctor Guale en Nueva Aldea. Saludos, don Héctor Guale. Allá en Nueva Aldea. Allá me está escuchando. Saludos. Y a todos los amigos también en La Esperanza, Olancho. Saluditos, ¿qué tal? Don Luis Enrique Núñez, acá en la ciudad. Ahí pone el carro guindado, por ahí está. Don Luis Enrique Núñez, le saludamos. ¿Qué colonia es esa? Creo que es la Libertad, ¿verdad? Libertad Sur, yo creo que es ahí. Saludos, entonces, ahí. Muy bien, las 7:59. Ahí está la mula bronca de los aires de Terán.

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1: Las 8 de la noche en punto.
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8: Bueno, entonces vamos con la música. Saluditos por aquí. Vamos a ver, tengo saluditos por aquí para siempre para Yasmín, Colonia San Luis, para cuñado Wilson, Angie y Lesbia Funes. En la Colonia San Luis también el cumpleañero del 18, que es don Juan Jananía, el 18, está tiernito. Muchas felicidades. Ah, también en el Circo Colón me escucha José Nectalí Ríos. Ríos Epa o Ruiz, por ahí no sé, por ahí. Elixir. José Nectalí, con la canción La Vaca, ese. Bueno, encontramos a alguien con una canción que llame La Vaca ahí, para complacerle. No sé si hay alguna que llame La Vaca. Nunca he puesto una canción que llame La Vaca, pero vamos a buscarla ahí. También para César Sevilla, mi amigo César Sevilla, allá en la comunidad de La Hoya, ahí por el campo de fútbol, ahí Pulpería Enoch, me está escuchando, y toda su familia. Le saludamos ahí entonces, para don César Sevilla, en Pulpería Enoch, ahí en la comunidad de La Hoya, ahí por el campo de fútbol. Buen amigo él. Saludos, mi amigo. Pásenla bien ahí. Bueno, son las 8:07. Ahí están los gemelos de Sinaloa, andamos mejor.

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3: Bueno, son las 8:16 minutos, son las 8 de la noche, 16 minutos en la número 1, la mera mera. 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Son las 8:18 minutos. Las 8:18 minutos en Radio Ranchera, la mera mera desde Olanchito para ustedes. Bueno, vamos a seguir. Bueno, siempre también gracias. 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Las 8:19 minutos, son las 8:19 minutos, vamos a seguir con más música, siempre a través de la mera mera. Saludo para, vamos a ver, para los oyentes, están siempre pendientes. Ah, bueno, saludos a todos ahí, gracias por escucharlos. Ahí están los Bukis con Navidad Sin Ti, porque ya viene la Navidad y hay que tocar esta canción.

para la música ranchera, a las 8:27 minutos. Son las 8:27 en la número 1, la mera mera. Vamos a saludar para César, don César Sevilla, el amigo César Sevilla, allá en la comunidad de La Olla, ahí en Pulpería Enoc. Saluditos allá en Elixir también, Colón. Ahí saludos para don José Nectalí en Elixir, Colón. Saluditos. Muy bien, las 8:27, José Mejía en Atlanta, el 12 estará de cumpleaños José Mejía en Atlanta. También quiero saludar para don Jorge Rivera, también allá en la Unión Americana. Ok, 8:27, quédate conmigo esta noche, canta Fer Martínez y sus cuates de Olancho.

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2: Bueno, son las 8:33 minutos. 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Y con gusto, David Blanchard. ¿Qué tal, David Blanchard? A Cristina González, saludos. Genis Omar. Y también para el amigo ahí, que lo está siempre mandando un regalito ahí, Josué Hernández.

0: Bueno, ok, son las 8 y 40 minutos. Son las 8 y 40 minutos.
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0: No, no. Esa no cabe aquí. Qué lástima, José Hernández. Esa no cabe aquí. Ese es un reggaetón, parece por ahí. Pídame una grupera, una obranguense, pídame una de banda, cualquiera, de donde la mandamos. José Antonio, dice hola, ese Urbina. Todo. Genis Omar, saludos, Gustavo Castro. Pídeme otra ahí, nosotros se la mandamos, no se preocupe. Con tal sea, esa música no cabe aquí porque después se llama Radio Ranchera. Entonces, caben rancheras, gruperas, de banda y todo. Bueno, son las 8:41 minutos. 8:41 minutos en la número 1, la mera.

0: Bueno, son las 8:44 minutos. 8:44. Ponce Javier, saludos. Alexander Romer, también saludos. Estos son, vamos a ver. Estos son los ¿qué? Los Bukis. Ah, ok, los Bukis. 8:44.
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Bueno, ok, los salires de Terán son las 8:51 minutos. La Zarca Ochoa, salud, dice bendiciones. La Zarca Ochoa, saludos. Son las 8:51 minutos, 8:51 minutos. Quedan solamente 9 y estaremos en las 9. Carla López, saludos por ahí también. Melissa. Don Luis Enrique Núñez, ahí estaba en La Libertad, saludos. Don Luis Enrique Núñez. Don Héctor Guales también allá por Nueva Aldea, en La Esperanza, saludos a don Jacobito ahí, a don León Sorraceno. Hoy un saludo para Pablo Martínez, Javier Macías, Edrix, Jorge Maldonado, saludos. Para Carlos Arevalo también saluditos, igual también que saludos también para Jensi 504, ok, saludos. Bueno, vamos con el Gigante de América, son las 8:52.

Pero vamos con la música a las 9 en puntitos. Las 9 en puntitos ahí, Melvin Raudales, Jolivet, allá en Armenia. ¿Qué tal, Jolivet? Allá en Armenia me estás interesando, me estás mirando ahí. ¿Para quién más? Menardo González, pemazo ahí, comunidad del Bambú, le saludamos ahí. Igual también que saludos para Ganti Ringue y mi hijo Méndez, ¿ah? Para Leco y también para José y también para Monchín Ruiz, saludos. Antonia Cortés, saludos para Rudy también, para Rudy. Ángela María, saludos, ¿qué tal por ahí? Activados con la mera mera. Escuchamos más a través de la número uno, este es el taxista, los dinos.

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música bonita de los dinos del taxista. Buena rolita esta, le gustó. Son las 9:04, 9:04 en la número 1, la mera mera, Osvaldo Acevedo, Ángela Antonio, Olvin Amílcar, saludos. Siempre para José Mejía en Atlanta. Oh, el 12 está tiernito, José Mejía en Atlanta. Él trabaja, pero se escucha la mera mera, escuchando la mera mera y trabajando. Ahí está José Mejía. También para todos los amigos que están siempre pendientes por allá, saluditos especiales. Bueno, son las 9:05, las 9:05. Vamos a seguir con más música en esta noche. Para Gutiérrez, para Ángel Antonio, y saludos para Gustavo Castro también, ¿qué tal? Muy bien, escuchemos ahí a los, ¿qué? A Fernando Martínez y sus cuates de Olancho, el Pato Nada. Berkin Alemán en San Ramón, Atlántida. Saludos, hermano, a Samir Martínez. Samir Martínez. Samir, ¿qué tal, hermano? Los tienes abandonados, hermanito. Los tienes abandonados.

minutos, son las 9:08, las 9:08. Vamos a proceder con más música bonita en esta noche. A Carlito, doña Vilma. Hoy mira Carlito de lejos, pero no me paro bola. Ahí en Viejo Méndez, saludos. Bueno, vamos a seguir con más para JR, saludos. Anael, para Belén, saludos. Belén, ¿qué tal Belén? Son las 9:08, saluditos en Alteca. Ahí en el primo Héctor González, Magali y Rubio, ahí en Alteca, me están chequeando. Tengo también saludos por ahí para por acá, Esther, para Giovanna, también saludos. Para Will, también saluditos ahí. Son las 9:08. Vamos con los Bukis.

Ok, de mañana en 8 días cantaba ahí Los Aleres de Terán. Genio Omar, saludos Marilú, Derix, ¿qué tal por ahí? Todos están pendientes escuchando la aprobación. A Paula Gómez también, saludos, ¿qué tal? Buenas noches. Elvis, Alexis, saluditos. Elvin Ayala también, saludos, ¿qué tal? Muy buenas ahí también para Elizabeth Montes, que está pendiente ahí por la 25, Elizabeth Montes. Que la pase bien también para Jimena Galindo, ¿qué tal Jimena? Buenas noches Jimena Galindo. Para Elizabeth Monte y para Samir también. Samir, ¿qué tal? Buenas noches, Samir. Muy bien, vamos a avanzar con más y mejor música. Voy a presentarles algo a Los Caminantes con la canción que se titula No me vuelvo a enamorar. ¿Para qué?

perfecto. Ahí estaba Los Caminantes. No me volveré a enamorar. Las 9:17 minutos, allá en Rancho Porque, Regadero, los amigos están siempre pendientes. Regadero Sabá Colón, Rancho Porque. Saludos para Junior, o JR, para Morelita Nica, saludos. Para Sander Cárcamo, ¿qué tal? Bueno, si las 9:18 minutos, las 9 ya más 18 minutos. Vamos a seguir con Vicente Fernández aquí.

me quedan todas, cantaba Vicenta Fernández. Saludo para Milcar. Ah, amiga, todo bien, dice. Ah, también para Jesús. Ah, bueno, el mismo Jesús Ortiz. ¿Qué tal, Chu? Jesús Ortiz. Para Lore Rosales, Gustavo Castro. Y para Jesús Ortiz, el señor de Agalteca, en Alteca, ¿va? Me está interesando. Muy bien. Lore Rosales, estuvimos viendo el incendio del centro. Hoy fuimos y miramos el centro, realmente, ese incendio que consumió esos negocios. Qué barbaridad, hombre. Es duro para estos dueños de estos negocios que hayan perdido todo, pues. Saludos para Lore Rosales, Loco Hernández, saludos. Alguien decía por ahí que hay que unirse para darles un grano de arena a todos ellos. Unidos, en la unión está la fuerza, como dicen. Y es que hay que hacer buenos holanchitos, hay que hacer alguna maratón para ayudarles a ellos. La fuerza viva también, hay que ayudar a esta gente que perdieron todo ahí. Son las 9:23 minutos, vamos a avanzar ahí con los temerarios, 9:23 minutos. Olvidar así se llama la rola, disfrutémosla ahí. Miguel Martínez en las 15, saludos.

música Temerarios, olvidar así, amigo, siempre, mi amigo César, César Sevilla, allá en la comunidad de La Hoya, ahí por el campo, ahí está mi amigo César Sevilla. En Los Pinos, también saludo a mi gente en Los Pinos, están despiertos todavía, están levantados todavía. En Los Pinos, saludos mis amigos. Ahí para Estrella González, también reporta sintonía. Estrella González, saludito Estrella, ¿qué tal? ¿Cómo está Estrella González? Para Gustavo Castro, también saludos. Muy bien, las 9:27 minutos, hoy está jugando la H, pero no sé, la H que usted elimina ya, pero contra Jamaica, acá en Tegucigalpa. Bueno, no sé cómo le irá a ir. José Mejía en Atlanta, el hombre ya salió a trabajar. Ya va a descansar, ¿verdad? Buenas noches, dice, buena música, Germain. Aquí llegando a casa, bendiciones a usted y su familia. Que Dios lo lleve con bien a su casa. Me gusta ese mensaje de este amigo, hombre. Qué buen mensaje me manda este amigo, ¿verdad? José Mejía, que el 12 estará tiernito. Ah, bueno, el 12, ¿va? El 12 estará tiernito ahí, José Mejía, allá en Atlanta. Que Dios le regale muchos, pero muchos años más de vida. Las 9:28 minutos, son las 9:28 minutos. En esta programación, las 9:28 minutos. Entonces, para José Mejía, saludos, José Mejía. Felicidades el 12. Usted va a estar tiernito y deseamos que Dios le dé muchos, pero muchos años más de vida. Son las 9:28 minutos. Ahí para, siempre para Estrella González, para María Díaz, para Sofía, dame saludos. ¿Qué tal? Ahora entonces, con más música, estos son los caminantes, no, el grupo Miramar, este, el grupo Miramar. ¡Ay, ay, ay!

0: Bueno, entonces para Jesús Ortiz en Alteca, salud. Ante María Ramírez, Xiomara Soto, ¿verdad, Xiomara? ¿Cómo le está pasando Xiomara por ahí? Xiomara, ¿dónde me están mirando, Xiomara? Ok, saludos, Xiomara. Entonces para el amigo ahí, Jesús Ortiz, saluditos. Ahí me está sintonizando, ahí le complacemos.
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El padre Jesús Ortiz en Alteca, me está entonando con la canción La Gran Noche, Tucanes de Tijuana, el gran Jesús Ortiz ahí en Alteca, el hombre que labora ahí para

0: Gracias, buenas noches. Muy buenas noches ahí a Jesús Ortiz. Escuchemos ahí para que baile un ratito ahí el Coco Rayado, travieso de Olancho, travieso de Olancho, ¿sí? Coco Rayado ahí.
1: Vamos bien, Coco. Vámonos.

Que sí. El coco rayado ahí con los traviesos de Olancho, las 9:36, saludos en Arenal. En Arenal, saludos. Bueno, para Osvaldo Escalante, por ahí, en esa zona ahí. Osvaldo Escalante, saludito, que la pase bien. Osvaldo Escalante, para Valeria ahí, saludos para Yuli, para Gustavo Castro ahí. ¿Qué tal, hombre? ¿Cómo la pasan? Allá en Viejo Méndez, saludos ahí para. ¿Para qué? Vaya, para Milo Juárez, Jorgito Juárez, hombre. ¿Cómo la están pasando por ahí? También para don Facto Fernando Pérez, de Alirio Leonel Lanza, Facto Enrique Fernando Daña y Gloria de la Tierra. Ahí están siempre en Viejo Méndez. Tierra muy especial para todo el campesinado ahí, para los granos, ¿verdad? Bueno, pura vega ahí, pura vega. Y es fresquito también ahí. Valeria, hola, secretaria, buenas noches. Dije, ¿a dónde me está mirando Valeria? Hombre, ¿a dónde me mira Valeria? Saludos, Valeria. Hola, buenas noches, dije Valeria. Bueno, claro. Gustavo Castro y también para Yuli, saludos. A Alexi, vamos a ver, a Ana, Ania López, saludos. Ahí también, obviamente, para todos los amigos que están siempre pendientes por ahí, activados. Escuchemos al Buki con la canción Qué Mala. El Héctor González le fascina esta canción. Magali Rubén, en Alteca City.

Muy bien, ahí estaban los Bukis, qué mala. Son las 9:41 minutos. Saludo para Juan y Rodríguez, para Roger Herrera, también para Valeria. Dice una, ¿cómo fue enamorarme ese? ¿A dónde me está mirando Valeria? No me dijo. Dayani García, saludos. Gustavo Castro. Voy complaciendo ahí para quién, para María, allá en Colón, allá en Bonito, allá en Colón, para María, ahí le complazco.

0: para María allá en Bonito, allá en Colón. Saludos. Saludos para Manuel de Jesús, Misael Serrano, Octavio Tejeda, que tal por ahí. Por acá también me piden la canción Cómo Enamorarme ahí para Valeria en Tocuba. Pero antes vamos con Los Traviesos de Olancho.
1: El jefe X para todos ustedes, sus amigos Traviesos de Olancho, acá desde Hotel Colonial Villa Gilma. Va con las cámaras de mi compa Sergio.

Cookies ahí para Valeria allá en Tocoa, Colón. Saludos, me estás interesando ahí. María Centeno también, saludos. Sabrina Reyes. Judith Reyes, saludos. Voy a complacer con cosas buenas que parecen malas, los rehenes.

Saludo al primo Rubén Ponce allá en Los Pinos. Dice el primo que empató la selección. ¿Frente a quién? Uno por uno, dice. Imagínese usted esta selección no ganar en casa. Qué mala selección esta, ¿verdad? Allá ganó 1-0, no sé cómo, sinceramente. Por pura suerte. Acá empató, estamos cabales ya. Estamos servidos. Maribel Acosta, ¿qué tal? Bueno, 1-1, va primo entonces. 1-1 con la selección. No pudimos. Padre, buenas noches a todos, con permiso. Feliz sueño a todos. Mañana les esperamos. Siempre de 7 a 10. Un placer haberles musicalizado. Gracias a todos, muchas gracias. Voy a dejarles algo ahí de Grupo Miramar. Que nos entierren juntos ahí, el Grupo Miramar. Buenas noches, con permiso.

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1: 10 de la noche y 33 minutos.

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1: 10 de la noche y 45 minutos.

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1: 10 de la noche con 58 minutos.

0: Esta es la hora en Radio Ranchera, la mera mera. 11 de la noche.
1: Con 29 minutos.

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1: y 45 minutos.

0: Porque la gente nos lo pidió, lo estamos haciendo de corazón. En ningún momento queremos igualarnos al señor Chalino Sánchez, que merece muchísimo respeto. Esto lo hacemos al estilo de los Lara, porque ustedes lo dijeron, raza.
1: Así que sube la pinche troca, hijo, dice.
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0: Y para que sigan piseando desde casita, compita, con mucho cariño, vamos a pedirle aquí a mi padre que nos complazca con Hermosísimo Lucero, viejo.
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Copita, vamos a decir salucita. Salucita, compa. Complázcale a su público. Una de las canciones que llegan hasta el alma. Para todos los adoloridos se llama Prenda del Alma.

0: A ver, compa Edu, preséntese el siguiente corrido que en lo personal me gusta mucho, en la voz del viejón, de mi viejón, con mucho cariño.
1: Los corridos del señor Chalino Sánchez se llama El Coquillo, Castro y Chúpele, viejo.

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1: Son las 2 de la mañana
2: y 10 minutos.

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1: Son las 2 de la mañana.
2: Con 29 minutos.

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1: Son las 2 de la mañana
2: y 43 minutos.

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1: Son las 2 de la mañana
2: y 59 minutos.

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2: Son las 3 de la mañana,
3: con 15 minutos.
4: Vamos a ver este corrido, mi zurdo. Para ustedes que les gustan los corridos, de los corridos más solicitados en nuestra carrera, que se llama por acá El Centenario, ¿se lo saben? Vamos a ver, que se oiga bonito a capela, dice. Venga, primo.

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1: Son las 3 de la mañana.
2: Con 30 minutos.

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1: Son las 3 de la mañana.
2: Con 46 minutos.

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1: Son las 3 de la mañana
2: con 58 minutos.
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1: Son las 4 de la mañana
2: y 12 minutos.

0: las 4 de la mañana, 16 minutos. ¿Qué tal? Bienvenidos, buenos días a todos en esta mañana. Ya estamos por acá en la cabina de la mera mera de Ranchera, con la ausencia de nuestro compañero Horacio, anda diligencias personales. Pero estamos nosotros por acá para continuar presentándoles la promoción de este día martes 6 de octubre del año 2026. 6 días del mes de octubre. Así, como que no quiere la cosa. Las 4 de la mañana, 16 minutos.
1: Y ahí le voy, paisita.

Las 4 de la mañana, 18 minutos. Son las 4 de la mañana, 18 minutos. Buenos días a todos. Gracias por estar ahí con nosotros esta mañana, ¿verdad? Son las 4 de la mañana, 18 minutos. Las 4 y 18 minutos. Saludos a usted que se levanta de mañana. A usted que se levanta tempranito ahí, porque, bueno, hay que levantarse temprano. Hay que ir a trabajar, ¿va? Entonces hay que madrugar, así es. A mi gente en las diferentes haciendas que están levantándose también, estoy de todos los días a ordeñar, estoy de todos los días, estar ordeñando ahí, ¿va? Y todo eso. No hay para dónde hacerse, pues hay que darle para adelante. Las 4:19.

Hoy las 4:24 minutos, las 4 de la mañana, 24 minutos en la número 1 de Radio Ranchera, la mera mera, desde la ciudad de Olancito. Saludos a todos, gracias por escucharlos ahí donde quiera usted con nosotros. Ya está contra nuestra marcada preferencia. Un saludo en diferentes colonias. Hay muchas colonias que la gente se levanta de mañana porque la gente ya va a trabajar. Ya va a trabajar. Y hay mucha gente que dice que la gente está, que la radio ya no se escucha, que es la televisión. No, hombre, hay que salirse de esa cosa. La radio es escuchada en todas partes, en la ciudad. Usted va de colonia en colonia, va a escuchar que están escuchando Radio Ranchera, la mera mera, porque la gente madruga. Va, entonces la gente así, yo les puedo ver que están escuchando la mera mera en todas las colonias, en las aldeas, en las montañas, están en total sintonía ahí en las haciendas, también están al ritmo de Radio Ranchera. Saludos, son las 4:25, las 4 de la mañana, 25.

Hoy las 4:28 minutos, son las 4 de la mañana, 28 minutos, estamos todavía en el mes de octubre, el mes de la Morazánica, mira ahí, el mes de Morazánico, mes de octubre, luego viene noviembre, el mes de finado, ¿va? Y luego, ¿qué viene? Luego viene el mes de los Nacatamales, el mes de diciembre, que ya está cerca, ¿cierto? Esto va rápido, pues. Yo a veces me preocupa que estos meses van muy a la carrera. Cuando uno menos acuerda, este mes tenemos 6. Ya va a ver de que un tiempito más vamos a estar rapidito, vamos a tener ya, vamos a estar a mitad de este mes, octubre, luego viene noviembre, luego viene Navidad. Esto es así, pues esto va a la carrera. Saludos para mis amigos ahí, para Héctor, para Perseverante, saludos para Marvin Rubio, Elías Salvador, Genis, Filiberto, saludos. Las 4:29 minutos, 9980-0970, la línea habilitada. 9980-0970. Saludos para Rubén Darío ahí. Aquí en el Hotel Posada, ahí está Rubén Darío. Saludos, Rubén Darío. Que se la pase bien ahí. Mi amigo Rubén Darío ahí en el Hotel Posada. Ahí también a mi gente que se levanta de mañana ahí en Viejo Méndez. Ahí están ordeñando en diferentes haciendas ahí. Saludo cordial para todos. Por ahí pues saludos para todos los amigos que están ya preparándose, arando ya el cumbo de agua para irse a trabajar. Primero era un cumbo, en las montañas siempre se usaba el cumbo para llevar el agua, ahora son tambos. Ya esto del cumbo ya se perdió, ¿verdad? Yo me acuerdo que probé agua de cumbo, muy muy fresquita el agua ahí, muy fresquita, allá en la montaña. Son las 4:30 minutos, las 4:30.

Bueno, las 4:33 minutos, 4 de la mañana, 33 minutos, Yamilé Juárez, saludos. Está ya levantada, Yamilé Juárez, allá en la Unión Americana. Y todos los amigos en la Unión Americana se levantan también de mañana porque hay que ir a trabajar y no es fácil, en la Unión Americana no es fácil. Bueno, yo, es un sacrificio grande que hace la gente para poder subsistir allá, en ese país del norte. Y ahora con tantos problemas de la migra, todo eso, pues, hay que andar con mucho cuidado ahí. Les saludamos a mi gente trabajadora por allá, que tratan de salir adelante, pues, para ayudar a su familia ahí. Toda mi gente en los Estados Unidos, Yamilé Juárez, que ya está levantada, y así como ella, muchos levantados, ya alistándose para ir al trabajo. Dios me les acompañe en el camino ahí, Dios me les cuide, Dios me les lleve con bien, porque esto no está fácil por allá también. Ahí también don Jorge Rivera también se levanta de mañana, el amigo Jorge Rivera, allá en Ausa, saludando a gente ahí también en Armenia. ¿Ah? Ok, también para José Mejía también, saludos a este buen amigo José Mejía también, que igual va a estar de plácenes, va a estar cumpliendo años. José Mejía, él me está escuchando en Atlanta. En Atlanta, José Mejía, que va a estar de plágenes el 12 de este mes. Ya va a ser el cumpleaños, 6 días para el cumpleaños de José Mejía. Allá en Atlanta, me escucha. Él también se levanta de mañana porque hay que ir a trabajar también. Saludos. Las 4:34 minutos, las 4:34 en este día, martes 6 de octubre, 4:34. Faltan 26, estaremos a las 5 de la mañana. Vamos a continuar con más música. Siempre saludo para todos, Luis Alberto, Edwin Vega, Posas, Vladimir Munguía, para Mancilla, para Faraón, también saludos. Siempre 99 80 09 70, la línea habilitada para sus saludos y sus complacencias.

Bueno, son las 4:37 minutos. Las 4:37 minutos. Saludos para Javier González, Selvin Maldonado, para Paola, saludos, gracias. Ahí para don Juan Jananía, reporta sintonía en la colonia San Luis, saludando a Eris Zoraida, Normandina, Jeffrey Cristóbal, parte de don Juan Jananía. Por cierto que el 18 va a estar de cumpleaños don Juan Jananía. Bueno, toda esa gente que saluda a don Juan Jananía, vayan preparando los regalos, don Juan, vayan preparando los regalos, porque hay una gente ahí, don Juan, que todos los días la vive saludando. Eris Zoraida Sánchez, Normandina Puerto, uno no las tiene ya en la mente, uno no ocupa papel ya. Oiga bien, Normandina Puerto, Zoraida Sánchez, Jeffrey y Cristóbal, ya uno no ocupa papel para apuntar, sino que ya uno, porque él todos los días les está saludando. Entonces, vayan alistando ese regalo para don Juan Jananía. El 18 está tirando este hombre, el 18 está tirando la casa por la ventana y la ventana por la casa. Pónganse las pilas, van a poner las pilas. Saludos para Denis García, para Anthony, para Sansón, para Fátima, para...

Atletas Colón, estábamos complaciendo ahí con la canción de Broncos, Amor Total. Las 4:42, Juan Enamorado, saludos para Catracho, ahí, para Katia Andrea, Francisco Emi, gracias ahí a todos. 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Bueno, para Francisco, para Wilson Aguilar, Saúl Martínez, Eliu Vázquez, José López, Marcos Martínez. Mucha gente se levanta de mañana, miren lo que les digo, se levantan de mañana. Igual también acá en la zona también, de Disley también me estaban hablando, y de muchas partes. Entonces la radio pesa, la radio se escucha, que nadie me salga con cosas. Y la radio no se deja escuchar nunca. Usted va en un carro escuchando la emisora también, ¿ah? Así que estamos bien. Saludos para José López, Marcos Martínez, Ever Rolando, saludos. ¿Qué tal? Beto Castro allá en Roatán también, miren, desde Roatán. Me está escuchando Beto Castro, quiere, permítame, señora, de caminantes. Para Beto Castro, saludos, Beto Castro. Karina Barahona, otra amiga allá en Estados Unidos, también le saludamos, buena amiga también. Karina Barahona, igual también que Yamile Juárez también, saludos. Y también para Estrella González, buenas amigas por allá, siempre escuchando, la mera mera. Para Carlos Salgado, el niño Pool, saludos. Voy a conocer a Beto Castro allá en Roatán. Allá está pendiente, ya está levantándose, porque está en turno más que todo, está en turno, ahí le complacemos.

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1: Las 4:47 minutos, 4:47, la traviesa, saludos por el quiereme, gracias ahí, por el quiereme, la traviesa, muchas gracias, traviesa. Me está escuchando, ¿verdad? Mauro Pineda, saludos. José Jiménez, no, es el primo, José Jiménez, creo que sí, no sé. Bueno, voy a saludar por aquí. Buenos días, primo, bendiciones, un saludo para Evelio, Denis y Pelón. Denis y Pelón dice, me complaje con esa que se llama, era tan diferente. ¿Quién la canta? Dígame ahí, porque no me aparece aquí. Cuando estabas tú de Marco Antonio Solís, saludos desde Ganadería Gurcia. Es posible que no se llame así, es posible que tenga otro nombre la canción. Búsquenla bien ahí, me mandan el nombre completo, porque es posible que diga así la canción. ¿Va? Y si usted me manda el nombre completo, nosotros se la mandamos inmediatamente en el acto, como dicen, en el acto. 4:48 minutos, 4:48, José Sánchez, ¿qué tal? José Jiménez, para Saúl Sánchez, José Sánchez. Saludos. ¿Para quién? Para Chentillo. ¿Ah? Saludos, Chentillo. Tenía otro saludo por aquí. Vamos a ver. Un saludo que tenemos por aquí. Dice. Bueno, qué montón de oyentes. Mira aquí. Avelino Cruz en Trojasaldea, la hondureña. Saludos para el Chalán en Tehuajal y el Vive en Limones 6. El andariego. Nino Ceguera en Trojasaldea con Dime los Temerarios. Darío Romero en Trojaldea con Último Beso. Chango Romero en Trojaldea con Milenita. Oiga bien, Joaquín Sosa en Trojasaldea y Elías Martínez con Dos Cartas y Una Flor. ¿Y qué más por ahí? En Jocón también, ¿verdad? En Jocón. Saludos en Jocón. Tener comunicación aquí. Vamos a verla. Hola, muy buenas. Hola. Dígame, le escuchamos, dígame.
2: No, buenos días.
1: Buenos días.
2: Hermano, complacerme con una música ahí, hermanito, porfa.
1: Sí, hombre, dígame cuál quiere, con mucho gusto.
2: Amor Total de Bronco, hermano.
1: Esa ya la sonamos, hace unos 10 minutos la sonamos esa, hermano.
2: Si usted mande.
1: Ya la sonamos esa, pídame otra porque hace unos 10 minutos la sonamos esa, amor.
2: Oh, sí. Entonces, cartas marcadas, hermano.
1: Cartas marcadas de los caminantes.
2: Correctamente, sí. Te estoy escuchando aquí en Isleta Colón, hermano. Me la complace antes de irme para mis labores, hermano.
1: ¿Cómo se llama, hermano?
2: Yo me llamo Olman, hermano. Olman. Del popular La Muma.
1: Ajá, Olman me escribió hace poquito, le había complacido, pero vamos, me voy a la otra, no hay problema.
2: Vaya pues, hermanito.
1: Listo, buenos días.
2: Vaya, pase buen día, hermano.
1: Buenos días, bendiciones. Bueno, bueno, las 4:50 minutos. Las 4:50, ahí está, mire, mi amigo Olman ya me había pedido la canción, pero no hay nada, pues vamos a poner la otra, porque para eso estamos nosotros aquí. Mercedes Lara, saludos. Julia Cano, User, Johnny Peralta. Bueno, un placer estarles complaciendo a todos y saludando a todos ahí. O sea, ahí me mandaron un quiéreme, esta, va, por aquí lo tenía. Gracias a la amiga que me mandó ese quiéreme. Como les digo, aquí casi la gente no manda mucho, pero no, nosotros agradecemos a las que nos mandan esos regalitos ahí. ¿Cómo se llama? La que le mandó el pierre, ¿eh? Ya la perdí. Ah, la traviesa. Gracias, traviesa. Buen día, traviesa. Y gracias por el pierre, ¿eh? Bueno, para Marlon, saludos para todos ahí. Vamos entonces, don Juan Jananía, que cumple el 18, va a estar muy tiernito, don Juan Jananía. Allá en la colonia San Luis, ¿me escucha? Saludos.

0: Bueno, ok, ahí estaba la canción de Don Juan Jananía, ¿eh? Qué poca suerte, que el 18 va a estar de cumpleaños, así que muchas felicidades para este buen amigo, ¿eh? Don Juan Jananía, amigo de todos los locutores, Don Juan Jananía, ¿eh? Bueno, ahí entonces en San Pedro Sula, para saludos para la amiga ahí, la traviesa, en Baleadas King, en San Pedro Sula. Ya están haciendo las baleadas ahí, allá en San Pedro Sula, saludos. Otra comunicación por aquí. Hola, muy buenos días.
1: Buenos días, le habla José Néstor Trujillo.
0: Hola, ¿quién me está hablando?
1: Que me ponga Navidad.
0: Mire, si usted se retira un poquito, bájale el volumen al radio, porque parece que tiene el radio prendido. O sea, retírese un poquito para que escuche bien la comunicación. Oiga, está cerca ahí del radio, ¿no? Hoy sí.
1: Navidad, si quiero.
0: Dígame.
1: Navidad sin ti.
0: Ok, Navidad sin ti. ¿Quién habla?
1: Sí, de acá de Elixir.
0: ¿Elixir? ¿Quién habla, me dijo?
1: José Natalí Ríos.
0: Bueno, no le escuché. No le escuché el nombre porque se pone muy cerquita. Ah, bueno, aquí lo espero, dice la traviesa. Bueno, ahí vamos ahorita, ahí vamos ahorita. Imaginariamente va sacando dos baleaditas ahí. Imaginariamente ahí para traviesa en Belling, allá en San Pedro Sula, en Baleadas King. Saludos. Muy bien, las 4:55, allá siempre en Isletas para Olman. Saludos. Voy complaciendo con los caminantes.

Bueno, así es, son las 4:58 minutos. Ya casi somos las 5, dos minutos. Estaremos en las 5 de la mañana. Vamos a saludar siempre para la traviesa, dice. Gracias, traviesa, por sus regalitos ahí. Gracias allá en Baleadas King, allá en San Pedro Sula. Ya están levantados haciendo las baleaditas ahí. Ramón Argueta, saludos. 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Bueno, para en Elixir también me piden la canción Navidad sin ti, en Elixir Colón. Vamos a estarles complaciendo ahí. Edgar Núñez, saludos. Gracias ahí a Traviesa Belli ahí por su regalito ahí. Le agradezco mucho. Saludos para Edgar Núñez, para Luis también, saludos. Para Javi Vázquez. Por acá tengo también complacencia para Nene Oseguera y toda su gente ahí en Trojasaldea. Quiere escuchar algo Temerarios. Las 5 en punto, en la mera mera.

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5: Bueno, son las 5:08, siempre para mi amiga Yamile Juárez también, que está ahí, escuchándome, o va escuchando en el carro ya, ¿verdad? Yamile Juárez, buena amiga ya en la Unión Americana. Buen viaje y que Dios me le acompañe ahí. Bueno, saludo también para en Elixir, me pidieron la canción Navidad sin ti, pero también me pidieron antes, en Hacienda Gurcia me pidieron también esta canción que se llama, vaya hombre, por aquí la tenía, dice a Parevelio, Denis y Pelón, con la canción que se llama Era tan diferente cuando estaba, entonces yo les dije que buscaran el nombre completo y ahora sí me la mandaron, ¿verdad? Se llama Si no te hubieras ido, de Marco Antonio Solís. Esa es la ahí en Hacienda Gurcia. A veces la gente pide canciones con la letra que dice la canción ahí, pero no sale así. Si me busqué el nombre, así como ellos me rectificaron y me mandaron el nombre completo de la canción. Ah, completo de la canción. Pero por acá también tengo otro, dice por aquí. ¿Dónde está? Por aquí está. Dice, hermanito, disculpen, dice por favor, el muchacho que le pidió la música de Los Caminantes, Olman, de Isleta, es el hijo de doña Lencha, o Lea, que se comunique conmigo, dice el número 33-55-10-23. Me parece que es mi primo, dice. Bueno, entonces, que se comunique y su primo, dice, va. Apunte el número ahí, 33-55-10-23. Apúntelo ahí para que le llame a su primo y su primo quiere tener comunicación con usted ahí. Repítelo para que lo apunte ahí. 33-55-10-23. Así es. Por acá tenemos otra comunicación. Hola.
6: El saludo es primo de parte de Beto Castro acá, que lo vemos primero antes que él. Un saludo ahí para él. Si él es el hijo y el encho, pues que me llame, o si alguien la conoce también, que le den mi número. También ahí vive, al par del Distrito Central, ahí donde están los guardias, donde fue el destacamento militar antes.
5: Bueno, perfecto. Entonces, al 33-55-10-23. Llámele a su primo que le quiere llamar también. Bueno, vámonos entonces. Mauro Vélez, Rufino Bautista, Joaquín, Edison, Luis, María Hernández, Miriam Castro. Vamos con dos canciones. Primeramente ahí en Hacienda Gurcia, No Te Hubieras Ido, y también después viene Hasta Elixir Colón con Navidad Sin Ti. 5:11.

Bueno, en Hacienda Gurcia, saludos, estábamos complaciendo. 5:16 minutos. Ahí es mi hermanazo Edgardo Hernández en Tehuajal, saludos. Y la familia. El sobrino Helio también, Junior ahí también en Tehuajal. Y la familia ahí, saludos. Para Leonel Cruz, para Mapo, para Eddie Ruiz, para Goku también, Virgilia, Gustavo Martínez, saludos. O Brígida. Un saludo para el primo Osman Cárcamo, también allá en la Unión Americana, me está escuchando. Primo Osman Cárcamo, ya está levantado también, va a la chamba, ¿no? Primo Osman Cárcamo. También para María José, Yolanda, Elmer González, saludos, Santo Funes, ¿qué tal, hombre? Saludos para Wilito Gámez, José Gámez, y también para Héctor Gámez ahí en Hacienda El Bambú. Ya están levantados también ahí, ya están arriba, ¿verdad? Ya están levantados ahí en Hacienda El Bambú. Les saludamos al primo Wilito Gámez, José Gámez y Héctor Gámez, y la familia. Ya están tomándose el cabecito con leche, ¿verdad? Ya están ordeñando. Siempre San Pedro Sula ahí para Travieso, hombre. La Traviesa Belling en San Pedro Sula, ahí está levantada, ya están las baleadas, ya rato están las baleadas ahí, en Baleada Skin, ahí está la Traviesa Belén, saludos. El Circo Long me pidieron Navidad sin ti, no copié el nombre porque no escuché el nombre del amigo, pero él quiere escuchar Navidad sin ti. Saludos para mi amigo Raybin Soto, también saludos, a mi amigo Raybin Soto, también que se levanta de mañana, saludos, a mi amigo Raybin Soto, buen amigo. Les saludamos. Muy bien, son las 5:18 minutos. Las 5:18. Estoy trabajando, dice la Traviesa Belén. Claro, está trabajando con las baleaditas. Ya le voy a dar ahí, me tengo unas tres preparadas. Ya le voy a dar por ahí. Para Elmer González, para Catracito y para Rosa. Saludos. Bueno, vamos entonces.

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2: Buenos días, buenos días, buenos días. Saluditos, saluditos también del corresponsal de Radio Ranchera, La Mera Mera. Desde Memphis, Tennessee, un saludito para toda mi gente hondureña. Especialmente aquellos del Valle Arriba. Saluditos, primo, saluditos. Pilas, primo, pilas.
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2: Buenos días, buenos días, buenos días. Saluditos, saluditos también del corresponsal de Radio Ranchera, La Mera Mera. Desde Memphis, Tennessee, un saludito para toda mi gente hondureña. Especialmente aquellos del Valle Arriba. Saluditos, primo, saluditos. Pilas, primo, pilas.
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3: Son las 5:25 minutos, las 5 de la mañana, 25. Raven Soto, salud, Raven. Para el primo Osman Cárcamo también saludos. También para la Traviesa Belén allá en San Pedro, en Variadas Clean, le estamos saludando, está trabajando eso. También para Wilito José y Héctor Gámez ahí en Hacienda El Bambú, ahí le saludamos. Para los oyentes también en Los Pinos, allá en Los Pinos me escuchan muchos amigos, ¿verdad? Muchos amigos me escuchan allá en Los Pinos. Les saludamos en Los Pinos. Y también ahí también en la comunidad de La Hoya, un saludo al tío Alejandro ahí, a Giovanni, a todos ahí, les saludamos. Para Freddy Blanco, que nunca vino, Freddy Blanco, saludo allá en esa zona también. Alex Martínez dice, descansa mucho con Palacio dice, ahora y ya días trabaja, dice. Esa radio dice Don Lacho y usted es un buen locutor dice, también dice. Bueno, gracias a Alex Martínez.
4: Sí, lo que pasa es que
3: a veces uno tiene otras diligencias y hay que hacerlas, pero hay que cubrirse, ¿verdad? Unos con otros. Sí, porque ya la edad del Lacho no va a creer, el hombre ya está cansado, ya el Lacho tiene sus añitos ya y el hombre a veces tiene unas saliditas y va, entonces hay que ayudarle. Bueno, por aquí tengo, dice, buenos días, dice, hasta Honduras, Ranchito, Radio Ranchera, siempre escuchando el programa de aquí, de San Salvador. Noel, allá en San Salvador, Noel. Hola, buenos días, complacerme con una música, Los Bacanes del Sur, el Raspachín. Soy Alex Rodríguez de Tehuajal. Por acá tengo, dice, vamos a ver. Hola, muy buenas.
5: Buenos días, Yerbaín González. Hola, Jimmy, papi, de aquí la colonia del Bíblico, el bombón, complaceme con una rola ahí, poneme. Pero estaba sin cariño, me he dejado ahí. De la colonia del Bíblico, estoy hablando.
3: El bombón. El bombón, 5:27 minutos, 5:27. El de la cartera negra.

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3: Bueno, son las 5:35. Quiero saludar para don Manuel Posadas. Siempre se levanta a escuchar la mera mera. Don Manuel Posadas, ¿ya está en casa o está todavía en el trabajo? A la gente en la colonia Rosaluz, que un saludo, ahí también se levantan de mañana también, van a escuchar la radio. En la colonia Rosaluz, un saludo para todos ahí. Espero estén bien todos ahí. Bueno, por acá tengo también saludos para... 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Raymond Soto, un amigo siempre ahí pendiente, Raymond Soto. Primo Osman Cárgamo también, saludos. Bueno, allá en el Porvenir, saludos también, en La Gloria, en el Coyol, saludos ahí. Dice el amigo Alex Martínez, lo veo acá en Estados Unidos, en el estado de Luisiana. Yo soy de Jocón, viví en San José 7 años, dice. Bueno. Entonces casi comejamos, ¿va? Casi, casi. Por acá tengo más saluditos, dice, por aquí. Saludo para Usher ahí, para Eric Mejía, José Odil López, para Mingo Villanueva, Samir Ordóñez, Salgado Velázquez, también saludo. Para Colochita, para Rosa Gutama, Alex Martínez dice, trabajé en los campos de Nerones, Palo Verde, Limones 6 y 4, y en Barimasa, dice Alex Martínez. Mire qué bueno que está allá por el norte, ¿va? Se acuerda de sus trabajos acá. Fernando Ramírez, salud. Alex Quintanilla, Marisa, Gallos, Momorocos. Ah, mire, Six, User Fernández, DMB, Orlando Gutiérrez, Alex Martínez. Bueno, ya me está siguiendo Alex Martínez, yo le sigo también. Para Leticia Galván, también me sigue, gracias por seguirme. Bayos Valdivia, Andrea García, Dominga, Raúl Martínez, Beto Ávila, mire qué montón de gente, Edwin José. Dice Alex Martínez, me acuerdo que allí en Barimasa, en San José, dice, bailaba con la Poderosa Estelaris, disco de don Víctor Masivo. Así fíjate que ahí llevan bastantes a disco ahí en San José. Marcos Martínez, saludos para Celaya, para Salvador Rodríguez, Olga Almendares, Iris, para todos, gracias a todos ahí. Mire qué montón de gente. Sí, es cierto, ahí en San José llevan bastante la disco móvil. Esa disco móvil. La llevan bastante y bailan, es cierto, ahí bailan cada rato con ella. Estelares. Las 5:37 minutos. ¿Qué? En Tegu.

Guajinal, Alex, saludos. El raspachín. Ah, ok. El gran bombón, en la, ahora ya no está en la San Jorge, el bombón. Ahora está donde mismo, en la. Por acá, en la otra colonia de arriba. El que quiere escuchar es el derrotado sin cariño. El bombón. Juan Romero, saludos. A Aristides y Kenny Díaz. También para mi tóxica Reyes. Melissa Castellano, Abel Zúñiga, Juan Pablo Castillo, mi chinito, saludos. Bueno, saludos en el terrero. Ahí están siempre pendientes en el terrero. Saludos ahí para en Juncal, todos mis oyentes de Juncal, gente laboriosa, trabajadora también. En Reforma, ¿qué tal? Don Filiberto Villafranca, ¿ya se levantó? Ya está levantado don Filiberto Villafranca. De la ciudad para Palacios y también para Alejandrita y Marlon Villafranca, el popular Alero, el mero chinchín ahí, ahí en Reforma, y Juncal. Alero Villafranca, el mero chinchinón ahí. Bueno, para don Adrián Caballero y Yesenia, ahí también en Juncal, buenos amigos que a tiempo no los miramos, don Adrián Caballero y Yesenia. De repente vamos a verles ahí. Don Adrián Caballero y Yesenia, ahí están siempre pendientes en Juncal. Para mi chinito, saludos para Nelson Bustillo, Arceli Ramos y Melissa Castellano, saludos. Bueno, vamos a siempre a Alex Martínez. Saludos a Alex Martínez allá en el estado de donde me dijo. Vaya, qué barbaridad. Bueno, ahí en Estados Unidos, va. Está Alex Martínez de Jocón, pero estuvo por acá trabajando en diferentes fincas. O sea que él era un hombre muy trabajador, laborioso, Alex Martínez. Bueno, vámonos entonces complaciendo el bombón. Son las 5:42.

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Hoy las 5:53 minutos, 5:53 minutos, la mera mera. Saludos para More, para Nahum, para la pura esencia. Saluditos ahí. ¿Qué tal? ¿Qué tal? Por acá tengo otro saludito. Vamos a ver. Por acá me escriben en el WhatsApp. Buenos días, dice. Aquí estamos conectados ya en la entrada Copán. Carlos le saluda. Mándeme una canción. Ahí agradecido con el de arriba, ese, allá en Copán. Saludos. Bueno, hola, buen día, hermano. Un saludo a Alicia, que lo escucha en Madrid, España. Y una canción, La Dama de los Tigres, o La Daga de los Tigres del Norte. Saludo a Alicia, allá en Madrid, España. Ya me está escuchando Alicia, ¿va? Alicia. José Lemos, también saludo por ahí. Pon la 5:54. Escuchemos esta rancherita de los invasores de Nuevo León ahí. Saludos para mi amigo el Cobra. Ya me escucha el Cobra. Saludos, Cobra.

Ay, ay, ay, las 5:57 minutos, buena rancharita. Se me va mi amigo Raven Soto, saludos. Primo Osman Cárcamo, allá en la USA, para. Saludos para José Cano en la finca de Méndez. Ya está trabajando ese José Cano. Entra de mañana, José Cano, por lo menos debe salir de ahí, pero yo trabajé en la DAIPA, me acuerdo, y ahí que entre más temprano entra uno, es mejor todavía, pues. Entonces debe ser de ahí, pero yo de ahí pie bastante en la finca de Barimaja, me acuerdo. Saludo a Vanessa Cruz, a Ordóñez, a Elvin Escobar. Entonces ya está trabajando José Cano, que era el jornalero ahí del Roble Copaneco. Saludos para mi buen amigo Osvaldo Escalante, ah, en el Valle Arriba, ya me está escuchando, mi buen amigo Osvaldo Escalante. Pienso que está escuchando la mera mera, mi amigo, ¿eh? Osvaldo Escalante, le saludamos. Leslie Pinto, ¿qué tal? Mala para Leslie Pinto, Elvin Escobar también, saludos. Muy bien, entonces vamos a conversar ahí al amigo ahí, José Cano, en Finca de Méndez, con el Roble Copaneco. 5:58 minutos.

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1: ¡A levantarse! 6:00 a.m.
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12: Ok, las 6:07, las 6:07 en la mera Radio Ranchera, la número uno. Saludo para Dilcia en Madrid, España. Quiere escuchar esa canción que está sonando ahí. Esa, mire. Ya van a poner, no se preocupe ahí. La daga de ustedes del norte. Ahí para Dilcia, Alicia, allá en Madrid, España. Está escuchando. Para Marla Méndez, salud. Carolina Maya y también para Osvaldo Escalante. Saluditos, me están escuchando ahí, va. Ya están ordeñando, va. Carolina Maya y Osvaldo Escalante. Saludos. Irene Martínez, saludos. Walter González, saludos, hombre, ¿qué tal? Por acá también me piden la canción, pero ya te dije, de los caminantes, ¿va? Vamos a estarles complaciendo a todos, no se preocupen. ¿Ya amaneció? ¿Ya amaneció? Buenos días, dice, con la canción, dice, pero ya te dije, allá en Copán, Carlos. Carlos. No, Aracio con el de arriba, la de Carlos. Aracio con el de arriba, la de Carlos. Por acá entonces, bueno, por acá la habían solicitado, pero ya te dije. Bueno, vamos a estarles conversando, no se preocupen. Son las 6:09, las 6:09 entonces en Madrid, España. Saludos, ahí les complacemos.

Eso era para Dilcia, allá en Madrid, España. Me escucha Dilcia, saludos. Rafael Cano, saludos hasta la Unión Americana. Me está escuchando Rafael Cano. Saludos, Rafael. Pase un buen día ahí. Rafael Cano y familia. Lucía Mejía, saludos. Gloria Vázquez, también para Ninito ahí, saludos. Las 6:12. Las 6:12. Vamos a avanzar con más música. Antes, ya tienes todo listo para la Morazánica. 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Hola, Anchito. Saludo para Alexander Bonilla, para Saraí también, saludos, ¿qué tal? Muy buenos días, feliz martes a todos ahí. Bueno, escuchemos otra complacencia más de Los Caminantes, pero ya te dije.

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7: Usted. Bueno, son las 6:20, las 6:20. Saludos para Alexander Bonilla, para Cabrera, para Irving Guevara, saludos. Irving Guevara saluda a su gente en Los Pinos, que la pasen bien en Los Pinos, parte de Irving Guevara. Para Danilo, denle saludos. José Manuel Paz, ¿qué tal? Las 6:20, por aquí me habían pedido esa canción, Casas de Cartón, de Los Buquis, y a ratito, bueno, iremos a complacerle, no se preocupen. Para Carlito Doña Vilma, ahí en Viejo Méndez, saludos. Para Don Facto Fernando Pérez, que a tiempo no le miro. Por Fernando Fernando Pérez, Doña Lirio, Leonor Lanza, Bacto Enrique, Fernando, Dania, Gloria, La Tierna. Ahí están levantados ya estos buenos amigos en Viejo Méndez. Viejo Méndez. Saludos a toda mi gente en Viejo Méndez. Para Leco y para José. Para Monchín Ruiz, que ya está ordeñando la vaca mora, ¿no? Allá está ordeñando la vaca mora, Monchín Ruiz. Saludos, Monchín. Ya tiempo no veo un de Monchín. Saludos a mi hijo Méndez. Y a toda esa gente, mi hijo Méndez, también para Milo Juárez, Jorgito Juárez. Saludos, amigos. Para Dagoberto Caballero, también saludos a su familia. Un saludo para Daisy por acá. Siempre para José Cano en la finca de Méndez. Está trabajando José Cano en la finca de Méndez. Para mi amigo Rey Bin Soto, saludos. Pero un saludo para Osvaldo Escalante y su familia ahí, siempre ahí en el Valle Arriba. Osvaldo Escalante, Carolina Maya, parece que va. Así es, allá están con nosotros escuchando. Bueno, entonces vamos a complacer con Casas de Cartón de los Buquis y después venimos también con Los Temerarios. También me solicitan el Jefe X de los Traviesos de Olancho también. Y también allá en Alta Cruz me piden también. Saluda a Darwin y me saluda a mi hermano Teófilo. Darwin me saluda a mi hermano Teófilo, dice. Bueno. Ok, 6 con 22 minutos, son las 6 de la mañana, 22 minutos. Saludos para Sandra y para Desi, saludos. Las 6:22.
8: Que les dan educación.

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1: Bueno, 6:36 de la mañana. Saludos amigos ahí para el Ludin Díaz, para Irvi Lozano y para todos. Y gracias.
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1: La casa de cartón, lo que pasa es que la, no sabía que no era con el Buggy, la puse con otro artista ahí, porque ella decía los Buggy, ¿no? Son las 6:36 minutos. Ahí para don Juan Jananilla, que cumple el 18. Muchas felicidades, don Juan Jananilla. En la colonia San Luis, pero tengo otro amigo también que cumple el 12, que es José Mejía en Atlanta. José Mejía en Atlanta. Espero que Dios le regale muchos años más de vida ahí. Y que pase bien su cumpleaños el 12, allá en la Unión Americana, en Atlanta. Saludos, José Mejía. Bueno, escuchamos más música ranchera a través de La Mera Mera.
2: Se llama El Jefe X para todos ustedes, sus amigos traviesos del ancho, acá desde Hotel Colonial Villa Gilma. Va con las cámaras de mi compa Sergio.

Amigos, saludos a mi abuelo Dolores Hernández en Los Planes, Los Planes. Saludos a mi gente de Los Planes, ¿qué tal? En Potreríos también, en Ciudad Vieja, en Las Minas. Saludos. Faltan 20 minutos, estaremos en las 6 de la mañana. Otilio Ayala, de parte de Anael Ponce, entonces para su abuelo ahí en Los Planes, para su abuelo Dolores Hernández. De Anael Ponce le saluda. Saludos para Leo Amaya. ¿Qué tal? Enrique Ramírez también, saludos. Siempre activo ahí con la mera mera Radio Ranchera. Escuchando ahí siempre el programa. Gracias por complacerme. Saluditos, dice Darwin. A su hermano Teófilo. Allá me escuchan en Alta Cruz. Jocón, yo lo pienso. O Arenal, Jocón, no sé, por ahí, por ahí. Me compasé con la canción, dice el amigo ahí, viejo, mi querido viejo, dice. Aislin Peralta, vamos a contar el tiempo ahí porque tengo un montón de complacencia ahí, pero vamos a ver cómo estamos ahí. Bueno, a las 6:42, 18 y estaremos en las 7 de la mañana.

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2: Buenos días. Saluditos también del corresponsal de Radio Ranchera, La Mera Mera, desde Memphis, Tennessee. Un saludito para toda mi gente hondureña, especialmente aquellos del Valle Arriba. Saluditos, primo, saluditos. Pilas, primo, pilas.
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3: Buenos días, buenos días, buenos días. Saluditos, saluditos también del corresponsal de Radio Ranchera, La Mera Mera. Desde Memphis, Tennessee, un saludito para toda mi gente hondureña, especialmente aquellos del Valle Arriba. Saluditos, primo, saluditos. Pilas, primo, pilas.
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4: Bueno, ok, son las 6:50 minutos, ya casi lo vamos, 6:50 minutos, faltan 10 y estaremos en las 7. Buenos días, me puede felicitar a mi hijo, a mi hija Braya, a mi hija, ¿cómo es? Brayana, por estar de cumpleaños hoy, Atazabá Colón, barrio Colombia ese, Dayana tuvo que haber sido, pero no me pueden ver ahí. Entonces hasta dije Sabá Colón, por estar de cumpleaños hoy, hasta barrio Colombia. Barrio Colombia, entonces para Dayana, tú lo has sido. O Barayana, no sé. Hoy está tiernita, muchas felicidades. Un saludo entonces para la cumpleañera allá en Barrio Colombia, Sabá Colón. También quiero también saludar para mi amigo José Mejía. El 12 también estará tiernito, José Mejía, en Atlanta. Le estamos saludando hasta Atlanta y para José Mejía, que también el 12 va a estar tiernito. ¿Sí? Muchas felicidades, amigo. También para don Juan Jaranilla, el 18 cumpleaños, también saludos. Y a todos los cumpleaños, muchas felicidades. Happy birthday to you. Ok, son las 6:51 minutos, 6 de la mañana, 51 minutos en la número 1. Dice por aquí, saludos Germán, soy Javier Ramos, estoy en sintonía, me complace Navidad sin ti de los Buques, ya la complacimos esta ratito. Buen día, dice. Todo tranquilo. Bueno, todo tranquilo. Entonces, muchas gracias por todo, bendiciones. Feliz martes. Y les deseo un día muy, pero muy, muy, muy feliz a todos. Pórtense bien. Pórtense bien todos. Ahí les miramos. Ok, de 6:52, ya vienen las noticias por ahí con Walter Gómez.

0: Hola, ¿qué tal? Buenos días, muchas gracias, oh Dios de los ejércitos, muchas gracias, Padre bueno, Padre maravilloso, le pedimos que sea usted bendiciéndonos, que sea usted fortaleciéndonos, que sea usted dando lo necesario para poder seguir siempre adelante con nuestras vidas. Gracias, Dios bueno, Dios maravilloso, bendito sea tu santo nombre, hoy, mañana y siempre. Gracias, Dios de los ejércitos. Muchas gracias, Padre. Saludos. Gracias por estar con nosotros. Gracias por estar en nuestra radio sintonía. Esta mañana para usted sea la honra y sea la gloria esta mañana. Gracias, Dios de los ejércitos. Bueno, vamos a iniciar con las notas deportivas. Por supuesto, queremos pedir disculpas hoy un poquito tardecito. Platicábamos con un muy buen amigo. A veces hay personas que nos llaman, que no están en Honduras, y es bueno platicar, hombre, es bueno platicar, especialmente del acontecer. Mucha gente nos dice, Walter, está muy bonito Lanchito. Walter, ¿cómo ha cambiado la ciudad? Y eso es bueno. Es bueno saber que la ciudad ha ido creciendo. Es bueno saber que Lanchito, muchos amigos que no viven aquí lo están viendo con ese crecimiento que ha estado teniendo, y eso también es digno de admirar, que Lanchito que no está en la ciudad sigue muy pendiente. Hoy quiero saludar al buen amigo Oscar, allá en Estados Unidos. Muchas gracias al buen amigo Oscar. Saludos, Oscar. Buena mañana, un buen amigo. Siempre está pendiente de los espacios. Y esta mañana platicábamos con él. Me dice, Walter, es impresionante cómo Lanchito está creciendo. Así nos decía el buen amigo. Sobre estos temas relacionados con lo que está pasando en la ciudad. Así que saludos, buen amigo Oscar, ahí en Estados Unidos. Quiero saludar a Fran, también al gran Pecho. Saludos, amigo, buenos días. De veras que tener este tipo de pláticas amenas es muy bueno. Es muy bueno. A veces tenemos familia en Estados Unidos y no hablamos con ellos, pero a veces hay amigos que se comunican con uno y sí podemos hablar. Qué bueno, saludos. Buenos días, saludos muchachos. Bueno, quiero saludar al gran Beto también. Ahí en Estados Unidos, ¿verdad, Beto? Saludos, Beto. Mire que estos hipotes que somos contemporáneos, hombre. Somos contemporáneos. Así que les agradezco mucho, muchachos. Muchas gracias. Gracias por estar con nosotros esta mañana. Saludos para la familia Martínez Lazo. Al gran Mundo Fures también ya está conectado. Saludos, Mundo. Biche. Saludos, Biche. Luis Armijo. El gran Biche. Saludos, Biche. Buenos días. Saludos al gran Biche. Bueno, voy a ir a la pausa. Gracias, muchas gracias. Miren, tengo más saludos, pero voy a hacer la pausa para no, para que no se monten pausas sobre pausas. Antes quiero saludar al gran Felipe. Saludos, Felipe. Buena mañana al gran Felipe. Saludos, Felipe. Buenos días. Están con nosotros. Feliz mañana al gran Felipe. A usted que nos sigue a través de las redes sociales también, Facebook, TikTok. Gracias, El Mañanero 1807. Ahí estamos, ¿verdad? Saludos. Al gran Carlos también. Saludos, Carlos. Buena mañana. Ajá, a Ponce también. Saludos, Ponce. Bueno, voy a leer dos más. Quiero saludar a los muchachos de Aguatito. Saludos. Al Sargento Rodas. Sargento Rodas me dijo ayer, no, ahorita ya no trabajo, Walter. Voy a descansar, está bueno, Sargento. Está bueno, hombre, ya trabajo suficiente. Saludos para el Sargento Rodas. Escuchando la radio también. Saludos, Sargento. Buenos días, saludos. Al Sargento Rodas. Voy a la pausa, no nos cambien, ya regresamos.
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3: Bien, son las 7 de la mañana con 32 minutos. 7 de la mañana con 32 minutos en la emisión de noticias del Mañanero. Totalmente en vivo, en el aire, esta mañana, junto a nuestro equipo de noticias, Evelio Rivera, la compañera Jocelyn Oyuela, por supuesto, Germán González, Luis del Arca, Carlos Obando, en el municipio de Jocón, el compañero Marel Arteaga, en el sector de Arenal, Manuel Antonio Puerto, y en Esquipulas del Norte Olancho, el compañero José Leonardo. Yo soy Walter Gómez, junto a nuestros amigos Radio Escucha. Recuerde, puede ser parte de la emisión de noticias del Mañanero. En su barrio, en su colonia, sucede algo, usted quiere que esto trascienda, contáctenos, 98480569. Puede mandarnos WhatsApp, imágenes, videos, textos. Nosotros los vamos a dar a conocer a través del Mañanero Radio, Mañanero TikTok y Mañanero Facebook. Tres opciones para informarse esta mañana. Bueno, vamos a iniciar con el informe policial. Ya está listo el compañero Evelio Rivera. Periodismo en vivo esta mañana.
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3: Vamos totalmente en vivo con el compañero Evelio Rivera. Evelio, buenos días, compañero.
4: Muy buenos días, compañero Walter. Estamos listos para informar en esta mañana. Déjeme decirle que hoy me he trasladado al hospital Adrián Murillo Escobar. La cita siempre la tenía en horas de la mañana y yo hacía contactos desde el hospital. Pero esta vez me la cambiaron para en horas de la tarde. Significa que en la mañana realizo mi trabajo en la empresa para la cual laboro. Y ya por la tarde, a la una, tengo la cita con el médico que me corresponde. Vamos con la información, Walter. Gracias a Dios no hay yo sangriento que informar este día, pero sí hay dos noticias que es bueno que las demos a conocer. Ayer fue el lanzamiento de CONAPREL, lo que corresponde al Cuerpo de Bomberos, Cruz Roja, Policía Preventiva, Policía del Ejército, entre otros, el alcalde municipal, de autoridades, para que tengan una jornada morazánica segura y feliz, y la vía de transporte para revisar los buses o vehículos que van a viajar a las excursiones. También fue muy notoria también la presencia de todas las autoridades correspondientes en este...
3: Bueno, Belo, vamos a dar a conocer el informe, Belo, vamos a dar a conocer el informe. Nosotros ya lo tenemos.
4: Muy bien, pero es bueno que demos a conocer otra nota. Fíjense, compañero, que se estuvo revisando de donde éramos Camel, que queda adelante de la unidad metropolitana del 917, y se piensa realizar ahí o tener una posta policial también para la seguridad del municipio de Olanchito. Entonces, ayer el mismo alcalde estuvo haciendo la revisión para poder tener una posta policial en esa zona. Bueno, esto es lo que podemos informar. 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Antes de despedirme, quiero saludar a un buen amigo, nos hicimos buenos amigos ayer, es un taxista, le conozco por el nombre de Ronnie, que Dios lo guarde, lo proteja y escucha siempre el contacto del mañanero. Muy bien, Walter, que Dios le bendiga, mañana nos escucharemos, todavía hay noticiero, pues, ojalá no tengamos hecho que lamentar y que informemos positivamente para cada uno de los oyentes. Mientras tanto, muy buenos días.
3: Bueno, muchas gracias. Mire, aquí me está preguntando cuál posta dice Mundo, si ellas se llevaron todo de la posta de Moscamed y cómo va a haber posta si a menos de 2 kilómetros hay otra posta. Entonces informe Belio, ¿dónde es que van a hacer esta posta, pues? La gente me está preguntando, dice, ¿para qué tanta posta? Y hay una posta y donde estaba Moscamed a menos de 1 kilómetro, dice, está la posta principal. Bueno, no sé, Belio, ¿dónde es que van a construir esta posta, Belio? Porque la gente aquí me está preguntando. Me está preguntando la gente, ¿dónde es que van a construir esta posta, Belio? Sí, porque dejamos a la gente en el aire. Dejamos a los amigos radioescuchas en el aire. ¿Dónde es que van a construir esta posta, Belio? Bueno, vamos a ver si nos responde Belio Rivera. Evelio, ¿dónde es que van a construir esta posta? Porque aquí la gente me está preguntando si donde estábamos, Camel, es a menos de 1 kilómetro de la posta policial, pues. Entonces la gente me está preguntando dónde es que van a construir esta posta, pues. Evelio.
4: Bueno, tengo entendido, compañero, que es en el camino que va para Jocón.
3: Ah, bueno.
4: Porque aquí cerca no vale la pena.
3: Sí, sí.
4: En el
3: sí.
4: Camino que va para Ocón, ahí se va a acondicionar muy bien para tener una
3: posta. Adelante Sabana Larga, donde funcionaba la posta de Moscamed.
4: Exactamente, para aclaración de los oyentes. Y gracias por estar pendiente. Mundo, Dios te bendiga, hermano. No te conozco, pero voy a ir a conocerte.
3: Vaya, conozcan.
4: Y a todos los que nos escuchan, muchas bendiciones en esta jornada morazánica.
3: Sí, Mundo es conocido, Evelio, mide aproximadamente 3 metros, mide Mundo. 3 metros vive Mundo, de barba calzada, cuerpo musculoso, tiene unos brazos, Mundo, que... como que es que ha estado en el gimnasio toda su vida. Exagerado el cuerpo que tiene Mundo. Mundo mide aproximadamente unos 3 metros le echo yo a Mundo, que es un hombrón usted. Sí, estamos hablando de unos 6 pies, más o menos, 3 metros, por ahí anda Mundo. Tiene un cuerpo de fisiculturista, eso sí. Tiene unos brazos que... ¡Qué brazos de Mundo! Barba calzada y pelo medio largo. Ya me imagino ver a Mundo bravo. Ha de bramar la tierra. Es que es exagerado. Yo le echo unos 3 metros a Mundo, mínimo 3 metros. De altura. Unos brazos que, como que ha pasado levantando pesas toda la vida, Mundo. Es exagerado. Barba calzada, usa el candado. Y pelo medio largo. Me dice el Mundo que cuando él estaba así, pues te barría en el barrio. Barría en el barrio, dice el Mundo. Saludos, Mundo.

0: el tema seguridad en estas zonas a nivel del sector Valle Arriba. Luis del Arca, ¿qué podemos informar, compañero? Buenos días.
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2: Gracias, hemos venido hoy con el jefe municipal de la policía, el comisario Vindel, y también con nuestro juez de policía. El programa Moscameda ha cerrado operaciones y estas instalaciones están aptas para poder hacer un giro y cambiarlas y poder instalar una posta policial que puede ser la posta de cierre del municipio. Estamos haciendo las gestiones con el comisario Vindel para solicitarle al ministro de Seguridad que nos mande un mayor recurso, que nos mande la logística, patrulla adicional para poder instalarla con toda la logística necesaria y poderle sacar el provecho necesario a esta instalación física que es tan adecuada. Aquí hay luz, aquí hay agua, aquí hay dormitorios, hay esta galera que puede ser la galera para los operativos. Creemos que tiene todas las condiciones necesarias para convertirla pues en una posta policial y esperamos pues que el día de mañana el ministro pueda respondernos y poder aprobar el recurso humano para tomar posesión y poder instalarnos. Le agradezco al director de SENASA su anuencia en habilitarnos y darnos la potestad como alcalde de poder disponer de ella y poderle dar el giro que como alcalde estimemos conveniente, pero no hay duda que el mayor uso o el mejor aprovechamiento que le podemos dar a esta instalación es instalando la Policía Nacional aquí para que nos brinde seguridad en todo el sector, todo el municipio, porque esta se trata una de las entradas principales de la ciudad.
3: Aquí ya se va a acabar lo que son los delitos que se hay en este sector del Valle Arriba.
2: Sí, me informa el comisario Vindel que han revisado las comunidades del sector, que prácticamente esta instalación le daría seguridad a 24 aldeas que son del Alto Aguán. Que las patrullas que puedan instalarse aquí estarán en movimiento permanente y eso es muy importante para nosotros, considerando que cuando se cometen algunos hechos violentos en el municipio, algunos asesinatos, esta ha sido una calle de escape, ha sido una calle de poder fugarse de la autoridad del municipio, y ya con esta posta policial aquí prácticamente estaría cerrando y no se permitiría pues que un hechor con facilidad pueda abandonar el municipio por esta vía.
4: Sí, buenas tardes, gracias por la entrevista, igualmente a la ciudadanía. La intención es justamente pues afianzar esa seguridad en lo que es el municipio de Lanchito, y justamente el señor alcalde ha tomado bien el hecho de habilitar o gestionar estas instalaciones para una posta policial, en la cual pues esté destacado personal de las diferentes direcciones y así puedes tener un control con todo lo que entra y sale del municipio de Lanchito. Justamente hemos tenido alguna incidencia en algunas comunidades cercanas a lo que es el Valle Arriba y justamente pues tendríamos mayor control en lo que es la entrada y salida a las diferentes comunidades de lo que es el municipio de Lanchito, así como tendríamos también el control de también tenemos bajo nuestra jurisdicción lo que es el municipio de Jocón, ¿verdad? Y eso pues conlleva también una frontera imaginaria, pues lógicamente que tendríamos ese control.
5: Sí, viendo el lugar oficial, ¿reúne las condiciones?
4: Sí, recuerde que aquí había personal de otras instituciones, ¿verdad? ONGs que estaban destacados y justamente son instalaciones que pueden ser adecuadas para personal policial, lógicamente con algunas readecuaciones en cuanto a espacios y algunas tecnologías que hay que instalar, ¿verdad? Como lo que es internet o comunicaciones troncalizadas, lo que es el radio, ¿verdad? Para tener ese control con la central, que en este caso sería la UMEP 17.
3: ¿Te traerá otro personal para esta posta?
4: Sí, ¿verdad? Para incrementar ya el personal o habilitar estas instalaciones como una posta policial, ya tendría el mando, ¿verdad?, que asignar mayor personal a la UMED 17, esto para fortalecer y no disminuir el personal operativo en lo que es la ciudad de Lanchito. Tenemos entendido de que hay promociones que están saliendo de funcionarios policiales y eso pues podemos ser beneficiados con incrementar personal dependiendo de la gestión y toda la valoración que tenga el señor ministro de Seguridad, ¿verdad? Para tomar a bien y habilitar estas instalaciones como posta policial.
5: Según el registro que ustedes manejan en cuanto al índice delictivo de esta zona, ¿es necesario esta posta?
4: Bueno, recuerde que

0: Hemos tenido incluso hasta hechos violentos en las comunidades porque esta digamos esta posta policial abarcaría todo lo que son las comunidades del Valle Arriba, ¿verdad? Justamente lo que es Tejeras, lo que es San José hacia acá, ¿verdad? San Jerónimo, todas estas comunidades, son 24 comunidades que abarcaría, justamente tendría patrullajes y lógicamente que un puesto de control policial que tendría permanencia acá 24/7 para poder cumplir con esa finalidad de lo que es la seguridad del municipio de Lanchito.
1: Bueno, eso es lo que está pasando sobre este tema, esta posta que estaría siendo habilitada. Estaría siendo habilitada en los próximos días. Es la gestión que ha dicho el alcalde municipal, el licenciado Juan Carlos Molina Puerto, que va a realizar para poder gestionar esto. 7:45 minutos, hora de comprar en el de las ofertas, en el de las promociones. 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
4: Son las 7:57 minutos. Ayer se ha inaugurado lo que ha sido ya el tema de la jornada morazárica a través de el CONAPREN. Vamos a escuchar qué es lo que ha dicho el alcalde municipal, el licenciado Juan Carlos Molina Puerto, en este importante evento donde has dado por inaugurado especialmente lo que va a ser este feriado morazánico
5: de esta semana segura de la jornada morazánica en la ciudad cívica de Olanchito.
6: La Secretaría de Educación, los militares, el ejército que también ha dicho presente, COPECO, el ICF, los diputados que hoy, pues, quien nos acompaña es el honorable diputado Denis Canes. Saludar a todos estos equipos que están aquí, el equipo de la policía, policía militar, los bomberos, policía municipal, la Cruz Roja, COPECO, los guardabosques que también tienen una labor fundamental para el desarrollo del municipio y la conservación del medio ambiente, que es clave en estos tiempos del cambio climático. Quiero saludar allá a la distancia a la licenciada Juana Lozano, que es una colaboradora permanente en la Cruz Roja a nivel nacional. Muchas gracias, mi estimadísima. Gracias por estar acá con nosotros. Y decirles a ustedes que la semana morazánica, al director del CODE, mi compadre René, que no te saludé de igual manera y que soy el coordinador y el que encabeza todo esto. La Semana Morazánica tiene un objetivo, tiene un fin. Es una semana creada por el gobierno de la República. ¿Cuál es el fin que tiene? Es poder incentivar el turismo. Es hacer de Honduras una semana con mucha movilización interna, con los fines y con el propósito de poder permitirle a los empresarios, a los emprendedores del turismo, que sea una semana de provecho para ellas y que los hondureños podamos tomarla como descanso para poder disfrutar, viajar de una ciudad a otra, provocar o promover el turismo interno, que ese es el objetivo por el cual fue creada esta semana.
4: Vamos a escuchar también qué ha dicho José Molina, quien es el representante de COPECO a nivel del departamento, sobre lo que ha sido este importante evento,
5: este importante lanzamiento.
7: El CODE, todos y la sociedad en general nos volvemos protagonistas en este tipo de eventos. Hay algo que quiero comenzar diciéndoles, y es: si prevenimos, ganamos. Si prevenimos, ganamos. Si no prevenimos, perdemos. Perdemos carros, perdemos motos, perdemos vidas humanas, que es lo que no queremos. Cada uno, decía Javier Espinosa, quiero hacer mía sus palabras, cada uno de nosotros tiene que poner su granito de arena para que tengamos una semana muy especial, así como vivimos la Semana Santa, que realmente no tuvimos hechos que lamentar. Y repito, si prevenimos, ganamos. Si no prevenimos, vamos a perder, y no queremos perder. Nosotros somos ganadores. El Señor nos da la venia de que tenemos que ser triunfadores, y para ser triunfadores tenemos que prevenir. Cuida de los que en ti confían, para todos nosotros, las autoridades que participamos grandemente en esta semana morazánica, es cuida de los que en ti confían. Nosotros tenemos que cuidar la sociedad en general. Y desde luego, pues, me alegra mucho cuando nos unimos para una causa muy importante como es salvar vidas humanas.
4: Bueno, importante este evento. Qué bueno que estuvieron también autoridades a nivel del Congreso, y por supuesto para hacer posible esta importante actividad. Dice: buen día, Walter, hay dos cosas que el alcalde Juan Carlos Molina no le ha importado, es la cultura y el ornato del pueblo. Hay una cosa de la cultura, hay una casa de la cultura abandonada, descuidada, sucia, sus paredes que necesitan pintarse, en museo descuidado, es el centro comunal, solo para reuniones sociales o políticas. El otro, el ornato del pueblo, calles sucias, basura por todos lados, aquí no hay nada que ofrecer en nuestras visitantes, no es publicidad, se habla de desarrollo, pero tal cosa no llega, turismo, no hay nada que ofrecer. Bueno, es el punto de vista de él, y nosotros lo leemos, claro, lo leemos. Muchas gracias, saludos. Bueno, nos vamos. Gracias por haber estado con nosotros, gracias por haberse informado a través de la emisión de Noticias del Mañanero. Feliz día, bendiciones.

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1: Son las 8 de la mañana
2: con 30 minutos.
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5: La hora 8
4: y 30 minutos.
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3: La hora 8
2: y 30 minutos.
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2: Noticias internacionales.
3: Flavio Bolsonaro se impuso a Lula en la primera vuelta en Brasil y queda como favorito para ganar la presidencia, con posibilidades de atraer a los votantes que no apoyaron a los principales candidatos. La OMS pidió a Rusia más información sobre la muerte de una trabajadora de laboratorio en Siberia, tras un posible caso de peste neumónica registrado el pasado 2 de octubre.
4: Nacionales.
3: Taxistas realizaron esta mañana un plantón en La Ceiba, Atlántida, en protesta por el alto costo de los combustibles en el país. El Consejo Nacional de Transporte descartó un paro durante la semana morazánica y anunció que el servicio se prestará de manera ininterrumpida a nivel nacional, mientras exige al gobierno acciones concretas para enfrentar el incremento de los combustibles.
5: El estado del tiempo para este martes 6 de octubre, según Copeco, continúa predominando el flujo de viento del Pacífico, transportando humedad hacia el territorio nacional y convergiendo con la brisa de la tarde del Caribe, lo que favorecerá la presencia de lluvias y chubascos en la mayor parte del país.
4: Locales.
3: Policía, Fuerzas Armadas, Bomberos, Cruz Roja y Copeco en Olanchito, listos para proteger a turistas durante el feriado morazánico. Las autoridades piden conducir con responsabilidad, no consumir alcohol al volante y extremar cuidados en ríos y playas. La falta de atención médica continúa afectando al pueblo hondureño. Ante esta situación, se considera necesario que la Secretaría de Trabajo actúe de oficio y busque una solución, ya que la salud de la población no puede quedar desatendida.
4: Deportes.
3: Honduras empató 1-1 con Jamaica en Tegucigalpa y aseguró su permanencia en la categoría A de la Liga de Naciones de la CONCACAF, mientras que el equipo caribeño se clasificó a cuartos de final, tras adelantarse con Rudolf Spade y ceder el empate con un potente remate de Luis Palma en el segundo tiempo.
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0: Ok, buenos días. ¿Qué tal? Por acá, placer saludarles a través de la mera pera que está ahora en la mañana. Gracias. Siempre para complacerles en esta hora de la mañana. ¿Verdad? Siempre los amigos que están por acá en las diferentes partes, las diferentes, como dicen por ahí, diferentes áreas de la ciudad cívica conectadas en las diferentes partes del mundo también. Buenos días por acá, ¿verdad? Les saludamos en esta hora de la mañana, que la pasen súper bien. A los amigos taxistas, buenos días. Desde las 8 de la mañana con buena música programándole por acá, ¿verdad? Para que usted siga disfrutando la programación hasta las 11 de la mañana.
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0: Así que por ahí los amigos de la zona de Arenal, Jocón, Lloro, hasta la zona de Olancho, saludos. La zona de los Cotes, de Guajinal, les saludamos. Acá también en la zona de Margen Izquierda, en la zona de del Chaparral, la zona por ahí, ¿verdad? En la zona de los Juncal, también toda la raza ahí, les saludamos, que la pase bien con nosotros en esta mañana, pasándolo bonito con la mera vera. Ya sabe usted, nuestra línea en estudios 9980-0970 esta mañana, para poder complacerles a través de la mera mera Radio Ranchera.

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1: Son las 8 de la mañana
2: y 45 minutos.
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Bueno, voy complaciendo aquel tema por acá, carta jugada. Voy a complacer aquel tema para el amigo allá en Estados Unidos. Gracias por estar con nosotros. Rory dice complacernos con carta jugada o el Tenampa. Manuel Rodesno, allá en Charlotte, Norte Carolina, nos está escuchando Manuel Rodesno. Que la pase bonito, que la pase súper bien al máximo con la mera mera.

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1: Ok, bueno, 9:08, 9:08, quiero saludar al patrón chico esta mañana. El hombre más popular de la ciudad cívica.
2: Ranchera.
1: Ya se sabe por qué va, chico.
2: Mira.
1: El hombre más popular de Guananchito, ya se sabe por qué, ¿verdad? Ok, bueno, por acá con más música en esta mañana, totalmente en vivo de nosotros. Ok, bueno, por acá con más música en esta mañana, gracias a todos. Bien, por acá, ¿verdad? Con buena música para complacerles. En sintonía total en esta hora de la mañana. Bueno, hoy complacer acá. 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Bueno, gracias por estar con nosotros. En esta mañana tengo más saludos. Tengo más saludos a través del WhatsApp de la radio. Dice, buenos días. Gracias por el saludo, amigo. Dice por acá otro mensaje. Hola, buenos días. Dice, quiero, te escribe desde Oklahoma City. Kelsin Martínez, me puedes complacer con la canción Estaba Solo de Los Temerarios.

Ok, puede complacer entonces más temas de Los Temerarios. Allá está en la zona de Estados Unidos, Kelsin. Saludos en esta mañana, 9:06 en sintonía. Bueno, 9:10 por acá. Toma, saludos, dice, buenos días, Ronnie. Quiero escuchar la canción Si Pudiera Detener el Tiempo, de Francis en Juncal. Ok, ya le complazco, Francis.

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1: Son las 9 de la mañana
2: con 13 minutos.
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1: Son las 9 de la mañana
2: con 30 minutos.
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4: Son las 9 y 30 minutos.
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4: Son las 9:30.
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1: Son las 9 de la mañana
2: y 45 minutos.
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Ok, bueno, 9:50 por aquí en la Mera Mera. Gracias por estar con nosotros en esta hora de la mañana. Gracias por estar acá disfrutando de la Mera Mera con la música que te gusta. Gracias a nuestra gente por acá, voy a complacerles. Dice por acá, hola, buenos días. Complázcame con la canción Amar a mi nivel, Magaly Rosales en Tejera. Estamos escuchando, dice, saludos, ya le complacemos por acá. Saludos a nuestra gente, que la pase bien con la Mera Mera.

Bueno, voy a complacer el tema por acá para mi nivel. Voy a complacer con más temas musicales. Ahí la amiga en la zona de... Vamos a ver por acá como dice el mensaje. Muchas gracias por estar con nosotros. En Tejera, amiga Magali Rosales, conectada con nosotros, disfrutando de la mera mera. Saludos para el amigo también ahí, ¿verdad? Siempre pendiente de la mera mera. El amigo todos los días conectado, disfrutando de la mera mera por ahí, ¿verdad? Saludos a toda la raza que anda disfrutando la mera mera en la, ahí en la Unión Americana. Buenos días. 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Voy con más música, voy complaciéndoles. Dice el tema Mar a mi nivel, al estilo de los Huracanes del Norte.

Hay que ser. Ok, bueno, seguimos por acá nosotros, buenísimo, en esta mañana totalmente en vivo a través de la Mera Mera, gracias. ¿Ya tienes todo listo para el feriado morazánico? 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Voy complaciendo con más temas musicales al estilo de Beto Quintanilla.

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1: Son las 10 de la mañana
2: con 3 minutos.
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5: La hora 10.
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5: La hora 10.
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10: Bueno, por aquí con música en esta mañana, 10 con 8 minutos. 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Bueno, esta mañana por acá el tema dice: a través de tus ojos, de Marco Antonio Solís, voy a complacer un poquito de todo en esta mañana. Gracias.

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1: Son las 10 de la mañana con 15 minutos.
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1: Son las 10 de la mañana
2: y 28 minutos.
3: Ok, por acá con más música en esta mañana, por acá totalmente en vivo a través de la mera mera. Gracias a ustedes por estar con nosotros, Gran Edwin en la zona de Nerones. Saludos, hermanos, saludos, hermanos, saludos. Aunque no estés aquí, me pide por ahí, ¿verdad? Algo de brindis.

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0: Ok, bueno, 10 con 37 minutos en este 6 de octubre. Por acá totalmente en vivo nosotros, complaciéndoles. Muchas gracias a toda nuestra gente que la pase súper bien con la mera mera.
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1: Son las 10 de la mañana
2: y 44 minutos.
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0: Ok, bueno, por acá complaciendo, tengo más complacencias en esta mañana, por ahí, ¿verdad? Gracias a los amigos que están por acá reportando sintonía, el gran Layo Ruiz, que la pase bien con nosotros en esta mañana. Bueno, 10 con 50 minutos por acá.
1: Escrito con letras de oro.
0: Bueno, por acá tengo más saludos en esta mañana. Bueno, dice por acá, vamos a ver. Hola, buenos días. ¿Será que me puedes complacer con la canción Mi Vida Sin Ti de Los Temerarios? Saludos para Angelia hasta Reforma y para su madre. Y para su madre hasta Roatán, dice, le escucha en Reforma también. Saludos. Conectados, ¿verdad? Disfrutando de la programación. Buenos días, dice, dos mujeres y un camino. Saludos a la marcada de parte del Alacrán. En sintonía desde Juncal. Saludos a nuestra gente en Juncal. Ahí están reportando sintonía. Dice por acá otro mensaje. Ronnie, buenos días. Quiero escuchar la canción si pudiera tener el tiempo. Saludos de banda Limón, ok. Gracias a nuestra gente por estar conectados con nosotros. Gracias a los amigos por ahí en la zona de Estados Unidos también, reportando sintonía total con la mera mera. Voy complaciendo con más música en esta mañana. Gracias a todos por estar con la mera mera. Esto es la mera mera para complacerles.

0: Ok, bueno, voy con más música en esta mañana. 10:54 minutos en la mera mera.
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0: los... Voy complaciendo acá más temas musicales.
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0: Acá voy a complacer acá los temas de Iván de Limón que me están solicitando esta mañana. Gracias.
1: Apellido.
0: Siempre para complacerle a toda la banda, ¿verdad? Que anda conectada con nosotros.

Ok, bueno, por acá quedamos con estos temas por ahí, ¿verdad? Que estábamos complaciendo los demás temas que van después de la pausa. Por ahí, ¿verdad? Quedan para complacerles. Nuestra gente en el Juncal, saludos. Ahí están conectados. Para nuestro amigo. Han activado, ¿verdad? Disfrutando de la programación con la Mera Mera. Gran Alacrán, saludos. Dice buenos días. Buenos días, me puedes felicitar a su hija Brayana por estar de cumpleaños hasta Sabana Colón, el barrio Colombia, de su madre Dinora y su abuela Amanda, ok. Para la cumpleañera Brianna, por estar de cumpleaños de parte de su madre y su abuela Dinora, su madre Dinora y su abuela Amanda, que la pasen bien hoy, ¿verdad? Por ser el día de sus cumpleaños. Nosotros vamos por acá, gracias. Hasta el día de mañana, si Dios nos permite, en punto de las 8 de la mañana.

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1: Son las 11 de la mañana
2: y 6 minutos.
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1: Son las 11 de la mañana
2: con 15 minutos.
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1: Son las 11 de la mañana
2: con 30 minutos. 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
2: 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Saluditos también del corresponsal de Radio Ranchera, La Mera Mera. 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Pilas, primo, pilas.
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1: Son las 11 de la mañana
2: con 57 minutos.
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4: 12 del mediodía en punto.
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1: 12 horas y 12 minutos.
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3: Noticias internacionales.
4: Flavio Bolsonaro se impuso a Lula en la primera vuelta en Brasil y queda como favorito para ganar la presidencia, con posibilidades de atraer a los votantes que no apoyaron a los principales candidatos. La OMS pidió a Rusia más información sobre la muerte de una trabajadora de laboratorio en Siberia, tras un posible caso de peste neumónica registrado el pasado 2 de octubre.
5: Nacionales.
4: Taxistas realizaron esta mañana un plantón en La Ceiba, Atlántida, en protesta por el alto costo de los combustibles en el país. El Consejo Nacional de Transporte descartó un paro durante la semana morazánica y anunció que el servicio se prestará de manera ininterrumpida a nivel nacional, mientras exige al gobierno acciones concretas para enfrentar el incremento de los combustibles.
6: El estado del tiempo para este martes 6 de octubre, según Copeco, continúa predominando el flujo de viento del Pacífico, transportando humedad hacia el territorio nacional y convergiendo con la brisa de la tarde del Caribe, lo que favorecerá la presencia de lluvias y chubascos en la mayor parte del país.
5: Locales.
4: Policía, Fuerzas Armadas, Bomberos, Cruz Roja y Copeco en Olanchito, listos para proteger a turistas durante el feriado morazánico. Las autoridades piden conducir con responsabilidad, no consumir alcohol al volante y extremar cuidados en ríos y playas. La falta de atención médica continúa afectando al pueblo hondureño. Ante esta situación, se considera necesario que la Secretaría de Trabajo actúe de oficio y busque una solución, ya que la salud de la población no puede quedar desatendida.
5: Deportes.
4: Honduras empató 1-1 con Jamaica en Tegucigalpa y aseguró su permanencia en la categoría A de la Liga de Naciones de la CONCACAF, mientras que el equipo caribeño se clasificó a cuartos de final, tras adelantarse con Rudolf Speid y ceder el empate con un potente remate de Luis Palma en el segundo tiempo.
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1: 12 horas y 45 minutos.
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Es la 1:04 acá en la mera mera. Un gusto saludarles. Hoy es martes 6 de octubre del 2026. Ya estamos acá en cabina. Contento de poderles saludar en esta hora. Agradecido con Dios siempre porque nos permite acompañarles como cada tarde desde los estudios de Radio Ranchera La Mera Mera. Luis Murillo quien les habla. Vamos a acompañarles en esta tarde calurosa, por cierto, con buena música, como siempre, a través de La Mera Mera. Llámenos, escríbanos, 9980-0970. Ahí está disponible para que usted nos reporte de sintonía.

Ahí complacimos a Normita en el sector de Armenia. Ahí está la familia en sintonía de la mera mera, me dicen. Buenas tardes, gracias por escucharnos en esta hora. Acá nos dicen, Luis, tus mentiras de caminantes en Sococo. Ahí están escuchándonos en esta hora. Freddy, pendiente ahí de la mera mera. Muchas gracias a toda nuestra gente que está en sintonía. En este martes 6 de octubre, estamos en vivo en 102.9, 88.5, vía internet en Radio Garden, en TuneIn Radio y en la página de la mera mera, www.radioranchera.hn. Ronnie Puerto, Heidi, ¿cómo están? 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Saluditos ahí, feliz tarde, gracias por escucharnos en esta hora a través de la mera mera.

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4: Es la 1:00 p.m. con 16 minutos. Vamos a saludar a nuestra gente allá en la zona de Méndez. Ahí están pendientes de la mera mera, el amigo Peña, Agner, Antonio, el famoso Licky, Roger, y también para Luis Miguel. Ya vamos a complacer ahí con el tema. Ahí están disfrutando de la mera mera. Antes ya tienes todo listo para la Morazánica. 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Voy con Temerarios. Vamos a complacer ahí con este tema para Luis Miguel, de parte de él, para el amor de su vida, Paola Bardales, ahí en la empacadora de Méndez. Ahí están escuchándome en esta hora y aquí está el tema que nos están solicitando.

0: Es la 1:25, 1:00 p.m. ya con 25 minutos, siempre para Peña, los amigos allá en la zona de Méndez, Agner, Antonio, el famoso Licky, Roger, y también Luis Miguel, nos están escuchando allá en la zona de Méndez, siempre en sintonía, Toñito López en Viejo Méndez. Hay un buen aguacerito por allá, me dice Hierba. Aquí nada, papá, aquí estamos, que la lluvia cuesta, no sé por qué. No sé por qué, no voy a repetir lo que me dijo Toñito, pero sí cuesta que llueva aquí, va. Pero bueno, ni modo. Así que saludos a Toñito López en Viejo Méndez. Ahí están en sintonía de la mera mera. Acá nos han pedido este tema, me lo pide Manuel Rodesno en Charlotte, en North Carolina. Ahí está conectado con la mera mera. Gracias, buenas tardes. Will Reyes, David, Pelos, Ajijo, Manuelito, ¿cómo están allá en el estado de Minnesota también? Un saludo, hombre. Gracias ahí a toda nuestra gente que está pendiente, como todos los días, escuchando la mera mera. Vamos a ver, acá nos envían vamos a ver, mensaje 9980-0970.
1: Buenas tardes, Luis, ¿me puedes complacer con una canción, por favor? Botella tras botella. Botella tras botella. Por favor. Mi nombre es Isabel y un saludo para Angie,
0: Isabel. Vamos a ver si vamos a buscar ese tema ahí. Saludos, Angie e Isabel, por ahí están pendientes. Una excelente tarde. Es la 1:26 minutos en la

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1: 1:30.
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Es la 1:35, 1:35 PM, acá en la Mera Mera. 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Vamos a complacer a Jairo Ochoa, aquí él está, ¿eh? Entre más lejos me vaya. ¿Qué sigue después, chicos? Más me acuerdo de ti, dije la canción, man. Dije, chico, más se acuerda de ella. No, yo no sé. Sí, chico, ¿cómo anda? ¿Todo bien? ¿Está bien? A chico, ¿ah? Qué bueno, hombre, qué bueno. Vamos a saludar ahí para Toñito López, los amigos ahí en Viejo Méndez. Ahí están conectados. ¿Ah? ¿Quién? A preguntarle a Jairo si se acuerda de las heladas, dije, chico. ¿De cuáles heladas, chico? Pregunto yo también. Así que vamos a complacer ahí para el amigo Jairo, que está también escuchándonos en esta hora. Gracias a nuestra gente que nos reportan a través del 9980-0970. Buenas tardes, dice, desde Tela. Saludos allá en el departamento de Atlántida. Como siempre, escuchándonos. Una excelente tarde.

Es la 1:49, 1:49 acá en la mera mera. Vamos con otro tema. Antes vamos a saludar para Mabelin Camila en Puerto Escondido. Ahí están escuchándonos en esta hora, una feliz tarde. Gracias, gracias por escucharnos. Marlon Acosta, gracias, saluditos. Ahí están pendientes de Radio Ranchera en esta hora. Gracias a toda nuestra gente que está en sintonía. Acá me dijeron, buenas tardes Luis, complázcame con una canción. Bueno, háganme saber la canción ahí porque no sé cuál es la que van a pedir. Así que háganos saber ahí cuál es el tema que nos están pidiendo o que desean pedir para programarla con mucho gusto y que la escuchemos en esta hora. ¿Por qué te conocí, Los Temerarios? Y un saludo para Odessa, me dicen por acá. Bueno, después de esta iremos a la pausa y después de la pausa venimos ahí con ¿Por qué te conocí? Es la canción que le gusta a Julio Ficha. ¿Por qué te conocí si tú eras de otro? Dije algo así. Por ahí va, chicos. Bueno, así que después de la pausa que viene después de esta canción, vamos a complacer ahí con ese tema de Los Temerarios. Para Odessa le saludamos. A toda nuestra gente, gracias, gracias. Excelente tarde con Radio Ranchera, la mera mera.

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Ahí está Viviano en sintonía de La Mera Mera. Una excelente tarde a toda nuestra gente que está disfrutando de La Mera Mera en este martes. David, saludos. Luis Urbina también, saludos. Vamos a saludar ahí para Manuel Quintanilla, está reportándose en esta hora. Gracias a toda nuestra gente que está con Radio Ranchera en este martes 6 de octubre.

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4: Son las 2 de la tarde con 5 minutos. 2 de la tarde, 5 minutos. Acá en la mera mera. Vamos a complacer ahí con este tema. Antes, saludos para el amigo Dago, pendiente de la programación en esta hora de la tarde. Muchas gracias. Y acá nos escribe, vamos a ver, Oscar Vázquez desde Costa Rica. Saludos, Oscar. Una feliz tarde. Igual, éxitos y bendiciones por allá en Costa Rica. Siempre conectado con la mera mera. Gracias, acá nos están pidiendo cuando quieras verme. No me busques, de Los Temerarios, creo que se llama cuando quieras verme, creo que se llama la canción, ¿verdad? Así que saluditos ahí a nuestra gente en Tela, allá en el departamento de Atlántida. Ya complaceremos con el tema que nos están solicitando. Abelia, buenas tardes. Edwin Giovanni también por ahí está en sintonía de la radio, como siempre. Gracias, gracias por escucharnos.

Con 13, complacimos ahí a nuestra gente en tela en el departamento de Atlántida. Acá nos están pidiendo esta otra canción. Nos piden que, de qué color es la suerte. Para Chabelo Martínez, el popular pollo, le saludamos en esta hora. Dice, buenas tardes, saludos a Chabelo Martínez, el popular pollo. Sí, nos están pidiendo este tema. Evin Giovanni, por ahí está el tema, ya lo vamos a escuchar. Voy a saludar también para Molina Elizabeth en Catacamas. Hola, Ancho. María, saludos, Edwin Giovanni también. Vamos a saludar a nuestra gente de Juncal también. Ahí están con Radio Ranchera en esta hora, una excelente.

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1: Edwin Giovanni, ahí está en sintonía de la Mera Mera, nos está pidiendo este tema. Y luego vamos a complacer al amigo Nan allá en Texas, que está conectado con Radio Ranchera en esta hora de la tarde. Igual que el amigo Tony Mendoza allá en Texas también, el hombre de Ruta Centroamérica. 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Saludos, Christopher, saludos también. 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Ahí está Inversiones Olanchito, una feliz tarde. Vamos con la de Edwin Giovanni. Venimos ahí con la del amigo Nan allá en Texas.

Allá en Choluteca está Juan Cepeda. Bueno, excelente tarde también desde el carril Oscar. Y un saludo para Ela Cano, la peluda, dice allá en Tehuajinal. Ya complaceremos con lo que nos están pidiendo. Muchas gracias por escucharnos en esta hora.

Voy a saludar a Juan Miranda y nos escucha siempre. Anda trabajando y escuchándonos, como siempre, una excelente tarde. Juan Miranda ahí, pendiente de la mera mera. Vamos con este tema. Antes vamos a saludar ahí para los amigos en Alabama. Quieren algo de Ezequiel Peña, ya venimos con ese tema. Buenas tardes, saludos, dice desde Alabama. Como siempre, escuchando la mera mera, excelente tarde.

Saludos a Moisés Núñez. Ahí están los muchachos en el taller de Yayo Núñez. Pendiente de la programación. Una excelente tarde, hombre. A Chilo, a Lolio, a Fran y a Rabeli Núñez. El hombre de el taller de Yayo Núñez. Ahí están conectados con la mera mera. Antonio me escucha en San Juan del Sur, Nicaragua. También Lourdes en Sabana Larga. A nuestra gente en Tehuajinal también. Karin, a la familia Cantillano en el departamento de Olancho también. Les saludamos en esta hora.

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1: Son las 2:30.
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Ahí complacimos con Ezequiel Peña el tema Dos Traiciones. 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Una buena tarde por ahí, pendientes también de la mera mera. Vamos con este tema, Cuestión Olvidada, y vamos a complacer ahí al Águila Blanca después de esta. Gracias a toda nuestra gente que está escuchándonos, a la familia Cantillano en Olancho, a nuestra gente allá en Tehuajinal también. Siempre para Fran, Chilo, Lolio y el jefe Rabeli, Moisés Núñez, el gran Rabeli Núñez. Ahí están en el taller de Yayo Núñez, pendientes, trabajando y disfrutando de la mera mera. Así que nuestro saludo. Gracias por escucharnos a través de Radio Ranchera, la mera mera desde la ciudad cívica de Honduras, Olanchito.

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2: Bueno, continuamos en esta tarde, son las 2:46. Vamos a complacer ahí al amigo Mula con este tema. Ahí está en sintonía. Saludos a José Ramos desde la Florida. Muchas gracias, flaco oyente original. Ya la vamos a complacer con el tema que nos están solicitando. Después de esto venimos ahí con lo que nos está pidiendo Haring. Haring, pendiente, quiéreme como te quiero. Acá nos están pidiendo también algo de Los Caminantes. La canción Dime la Verdad, que ya la vamos a escuchar por ahí también. Saludos a nuestra gente que nos sigue reportando sintonía en esta hora. A Javier Andino dice, nadie es eterno. Ya la vamos a programar también. Agradecemos a toda nuestra gente que está en sintonía de la mera mera. Gloria Funes también. Excelente tarde, donde sea que estén. Ahí les mandamos saludos en esta oportunidad a través de Radio Ranchera La Mera Mera. 9980-0970. Línea habilitada para ustedes, como siempre. Vamos con la canción que nos está pidiendo Mula. Saludos, hermano. Feliz tarde.
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1: Qué buen mensaje, va. Así como hay hermanos que se llevan bien, hay otros hermanos que no, papá. Hay unos que se llevan bien, otros para nada, aún siendo hijos del mismo padre y madre, va. O solo por parte de madre, o solo por parte de papá. Admiro, la verdad, a los hermanos que son, ¿cómo es que dicen? Uña y mugre es la cosa. Algo así, ¿verdad? Que son unidos y no así a los que no son, ¿verdad? Pasan años que ni se hablan. Hombre, ¿cómo puede pasar esto, ¿verdad? Pero bueno, para ser mundo así tiene que ser. Así tiene que ser. Bueno, vamos con este tema. Faltan 9 minutos y estaremos en las 3 de la tarde. Vamos a complacer con esta canción. Quiéreme como te quiero, Haren, saludos. Luego complaceremos a Gloria, nos pidió Dime la verdad a los caminantes. Allá en Tegucigalpa, ya vamos a complacer con algo de Grupo Innovación pendiente.

Son las 2:57, 2 de la tarde ya con 57 minutos. Vamos hasta Tegucigalpa ahí con el siguiente tema. Iremos a la pausa y después de la pausa venimos con algo de Antonio Aguilar que me están solicitando. Carolina quiere algo de Chalino Sánchez. Daniela, un saludo hasta Bonito Oriental. Ahí están pendientes Alexis Ramos en San Pedro Sula también. Les saludamos. Saludito para el mudo de David, dice, hasta Tegucigalpa. Ahí están conectados con la mera mera. Muchas gracias. Dice, no, bueno, me pidieron un tema, le dije, ya lo soné. Y me dice, no pueden volver a sonar entonces, ¿para qué están complaciendo y no complacer? No, sí pueden volver a sonar, pero no en mi turno. Me explico. O sea, es sencillo, pues no puedo estar sonando una, dos veces o tres veces una canción de 1 a 4 de la tarde. Entonces, para quien me pidió una canción, yo le dije que ya la había sonado. Entonces dice, no pueden volver a sonar. Entonces, ¿para qué están complaciendo y no complacen? No, si complacemos. Yo, a mí me gusta complacer a la gente. Pero no puedo repetir una canción si ya la sonamos. Tengo muchas ahí, entonces no puedo darme el lujo, como dicen, de volver a repetir una cuando están en espera un montón ahí. Entonces, si ya sonamos una, yo siempre les digo, a veces, ¿verdad? Hombre, pidan otra ahí, con mucho gusto les complacemos, ¿verdad? Porque en algún momento la que nos piden ya sonó. Amigo, buenas tardes desde Gorriones. Le saluda Kenny Escobar. Me puede complacer con ¿Cómo te recuerdo? A los Temerarios. Bendiciones, amén. Igual, saludito, ya les vamos a complacer. Hola, dice, buenas tardes. Bueno, saludos. Seguimos, vamos hasta Tegucigalpa complaciendo con este tema. En San Pedro Sula quieren en la muerte de Manuelón, René Cruz. Saludos también para Pingüino, me dicen acá. Seguimos en la mera mera en esta hora de la tarde hoy martes.

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2: Son las 3:04 acá en la mera mera. 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Por ahí están pendientes de la mera mera que dice el amigo Félix. Todos los días ahí conectados con la programación. 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Ahí están con todos los muchachos siempre en las chuletas y más. Una excelente tarde, Daniela en Bonito Oriental, Alexis Ramos en San Pedro Sula, la familia Padilla Rivera en Siguatepeque de parte de Elda Padilla, nos están escuchando allá en Texas. Muchas gracias, están ahí con la mera mera. Algo de los tucanes me dicen, siempre lo escucho en Alabama. José, buenas tardes. Gracias, dice Marlon que está de cumple. Un saludo para Marlin Janet Martínez hasta San Pedro Sula. Bueno, gracias por continuar con la mera mera en esta hora, 3:05. Y después de esto complacemos a Carolina, ¿quiere algo de Chalino? Bueno, le complaceremos con mucho gusto a nuestra gente que está en sintonía de la mera mera en esta hora de la tarde, ¿eh?

Mi prima hermana Olga Machigua. Saludos, prima. Marlene Guardado en Dos Caminos también. Ahí está en sintonía de la Mera Mera. Una excelente tarde, ¿eh?

Ahí complacimos a Carolina. Vamos con la que nos pidió José desde Alabama. Ahí está en sintonía de la mera mera. Acá me dice: te escuchamos en Lácteos y Marisco Jairo, contigo a los dos socios. Bueno, señores, muchas gracias por escucharnos ahí en el trabajo, en casita, donde ustedes se encuentran ahí disfrutando de la mera mera. Les saludamos en esta hora de la tarde, hoy martes 6 de octubre del 2026. Eduardo Sánchez quiere carrera contra la muerte. Bueno, después de la pausa venimos ahí con ese tema. Tengo algo de Vicente, tengo algo de los Bukis también, de esas que no pueden faltar, va. Ya lo vamos a sonar ahí porque estamos ya en la última hora de la programación de música, ya que a las 4 vienen las noticias. Bueno, José en Alabama, aquí está el tema. Vamos a saludar también para José Lemos. Ah, en Alabama. A los José. Ahí están disfrutando de la mera mera.

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Ahí complacimos a Eduardo, nos escucha en el Mississippi, ahí está conectado con la programación en esta hora de la tarde. Vamos ahora con Vicente Fernández, primo Martín Machigo, ahí está conectado también. Saludos, primo, saludos a todos los que están ahí disfrutando de la mera mera en cualquier parte. La ranchera la escuchamos en Olanchito, en el Valle Arriba, en el Valle Abajo, en todo el país, en el mundo entero a través del internet. Ahí estamos. Ahí estamos. Y si a ustedes les gustan las rancheras, pues qué mejor cosa que estar siempre ahí con la mera mera. Saludos. Vamos con Vicente Fernández. El tema que de raro tiene. Y acá me pidieron Necesita de ti o los Bukis. Así que ya viene por si les pega alguna sed. Chico. Alguna sed peligrosa, dije, chico. Ahí está el Rabel y Núñez, los muchachos en el taller Yayo Núñez, como todos los días ahí trabajando, igual que los muchachos acá en Mavefor. Me dije, chico, decir como dicen ellos, no. Ahí están siempre pendientes. Selvine Portillo en Potreríos también, hombre. Excelente tarde, hermano. Gracias por escucharnos.

Ahí complacimos con el tema Necesita de ti. Solo para cortarse las venas, dice. Denis, saludos hermano, pero una feliz tarde. Emmanuel nos está pidiendo este tema, vamos a complacerle. Y después de la pausa vamos a complacer a José Lemos allá en Alabama, puro Salvador. Ahí está escuchándonos como siempre. Excelente tarde, hombre, gracias por estar ahí con la mera mera.

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1: Son las 3 con 30 minutos.
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Con 37 minutos, vamos con otro tema. Vamos a complacer a Oscar Vázquez en Costa Rica. Le debíamos el tema, vamos a complacerle. Acá me están pidiendo Te Voy a Amar de los Bukis. Vamos a complacer también. Ya en la recta final vienen las noticias a partir de las 4. Faltan 22 minutos y las 4 de la tarde.

Bueno, esas son las matadoras, pa. Y ya luego no me echen la culpa a mí, va, porque entonces, ¿en qué estamos, va, chicos? ¿A qué hora vine? ¿A qué horas entré aquí, dije, chico? Y ojo, chico, ¿por qué? ¿Por las canciones? Solo por aquel amigo que dije que no he terminado mi cuartito por culpa de aquel peludo. Dije, chico, tal vez es albañil y él le viene a ayudar, dije, a terminarlo. A... ¡Chilo! Ahí está el Rabel y Núñez. Ahí están los muchachos en el taller Yayo Núñez. Pendientes, Fran, el óleo. Ahí están, siempre conectados ahí con la mera mera.

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0: Abogado Cano, ¿cómo le va?
1: Bueno, gracias a Dios, aquí estamos, listos, preparados para compartir con cada uno de ustedes las informaciones a través de Actualidad Informativa en La Mera Mera.
0: Abogado Ardales.
2: Hola, ¿qué tal? Hola, ¿qué tal? Buenas tardes, qué gusto saludarles en el martes 6 de octubre del año 2026. Nos preparamos para presentar Actualidad Informativa a través de La Mera Mera.
0: Bueno, pues estamos aquí con toda la actitud, un perro sol durante todo este día, propicio para los que ya están de vacaciones, pues que relajen el nance y que pues la pasen bien en este feriado morazánico, que para mañana ya la empresa privada a mediodía, en su mayoría algunos negocios, o algunos otros hasta que terminan las 8 horas, o 10 horas, o 12 horas de trabajo. Ya el jueves ya no, la empresa privada, jueves, viernes, sábado, feriado. Hoy pues todavía, la alcaldía municipal está abierta. Ya vamos a escuchar mañana. Más adelante una conferencia de prensa que tuvo el alcalde municipal, nos refiere al tema.
1: La alcaldía esta mañana van a trabajar algunos departamentos, pero en la actualidad este feriado básicamente son pocas las empresas privadas que lo están, no es que lo están cumpliendo, sino que le dan los días diferentes a los empleados, pero en otras palabras, son pocas las empresas que no lo dejan de trabajar. Quien sí lo da completo y toda la semana es el gobierno, es el Estado. Por eso la gente quiere trabajar con el Estado, Walter. Hay un montón de gente que se muere por estar ahí en un puesto con el Estado. Quizás acá le da mejor de manera independiente, pero como la burocracia, ¿verdad? Y tantas situaciones que se dan. Entonces la gente a veces prefiere estar.
0: En el Estado usted tiene la ventaja que cuando lo despiden se va con buen billete.
1: No es tanto eso. No, pero es que
0: casi no trabaja. Tiene feriados a granel.
1: Es que no es así. Si el Estado le paga su dinero completo, las prestaciones no son altas.
0: Usted de repente la toca con el jefe, no va a trabajar. Sí. Y si el diputado que lo puso habla con el jefe para que lo ocupe en campaña, se va con él. Entonces sí, es un degorre perro, pues.
1: Entonces al final, este feriado prácticamente es para el sector
0: sí, es público. Es una estrategia también de cómo capitalizar el sector turismo, y que no me parece del todo malo.
1: Es que no está malo, pero así como está el país en este momento, con los combustibles que están por las nubes, por los combustibles que todas las semanas están...
2: Y que se supone que en diciembre se va a estabilizarlo el combustible.
1: No, es que eso que se supone...
2: No, es que en diciembre esta guerra va a llegar a su final, del oriente. Ahora, lo triste es que si subió el arroz y cualquier producto, sí, este no va a bajar.
1: Ah, no, es que ahí donde vamos, todo sube. Si usted va... Oye, yo me asombro. Una caja de confle, por decir así, hace un año estaba a 80 lempiras, hoy vale 130 lempiras. Es demasiado.
2: Y a veces para que suban algunas cosas, no necesariamente lo del combustible.
1: Hay negocios.
2: Yo vengo ahorita de pagar 1500 lempiras, luz de mi madre. Y a mi madre antes no le salía nada. En cero el recibo. Ahora viene de 1500.
1: Sí, pero ¿y por qué debería viene así? Si antes se consumía
2: lo que no le cobran al rico se lo cobran al pobre.
1: No, lo que le quiero decir es que si antes no venía el recibo de mil, venía en cero, es porque no consumía 150.
2: Sí, el consumo era mínimo y sigue igual ahora.
1: Bueno, o sea, entonces por 150 que usted consume le cobra 1500.
2: Es que el subsidio que daba Xiomara, el gobierno actual no lo está dando, que era como de 700 lempiras.
1: Sí.
2: Y ahora le inventan otra cosa y ahora aquí hay que preocuparse uno por subsistir.
0: Bueno, ayer hubo una conferencia de prensa en la alcaldía municipal para decirle a la gente que va a estar abierto lunes, martes y miércoles. Escuchemos.
1: Pero ya aquí sería solo martes, miércoles, porque ya hoy está cerrado.
0: Sí, correcto. Sería
1: la conferencia, ya solo abarca el martes.
0: Porque para también mañana hablaron algunos otros temas. Aprovechamos para preguntarle al alcalde algunas otras cosas.
1: Y también quiero decirle que el miércoles la empresa privada se va a partir del mediodía.
0: Total, por eso sí, le digo.
1: Mediodía, porque el feriado son 3 días. Entonces, ¿qué pasa? Le dan el mediodía del miércoles en la tarde y el sábado en la mañana, y es un día. Y le suma jueves y viernes. El sábado no entra, ¿verdad? Perdón, el sábado por la tarde ya la gente tiene que estar trabajando.
0: Bueno, pues el tema es de la amnistía. Aprovechemos la amnistía estos tres días y luego se vence el 12, ¿verdad? Que es el día lunes cuando vengamos del feriado. Escuchemos la conferencia de prensa de las autoridades municipales que la realizaron en la alcaldía de Olanchito.
3: ¿Qué pasa el que no viene hoy, el que no viene mañana, el que no viene el miércoles, el que no viene el lunes? El día martes el mismo sistema lo que hace es que vuelve a recargar otra vez en la cuenta del contribuyente las multas, los recargos, los intereses moratorios y vuelve a encarecer su saldo con la municipalidad. Y al final para algunos pues se hace casi ya imposible poder cumplir con todo lo que ya tiene cargado en su historial. Por eso es que aprovechando la amnistía va a venir a pagar lo que es el capital, lo que debió pagar, los debió haber pagado en los años anteriores. Es lo mismo que ahorita en estos cuatro días se le va a cobrar, sin multas, sin intereses, sin recargo. Pero eso solamente se aprovecha la amnistía, que es pagando en estos tres días de la semana morazánica o pagando el próximo lunes, que es el último día en el cual tenemos la amnistía.
4: ¿Es esta una oportunidad para la población, alcalde, que tal vez no es de acá, de la ciudad, o no está en la ciudad, pero sí toma estos días para visitar a su familia y ahí es donde va a aprovechar el periodo de la amnistía tributaria que usted ya lo dijo, prácticamente solo son cuatro días?
3: Así es, y si hay alguien del exterior que quiera cancelar, con todo gusto le generamos su estado de cuenta y desde allá puede hacer un depósito en línea a una de nuestras cuentas de los diferentes bancos, que se las podemos pues trasladar a la persona que esté interesado, que nos llame a nuestro teléfono, al teléfono del jefe de tributación especialmente, en la oficina del teléfono OMA.
5: Sí, ese es el número.
3: Sería el
5: 99-86-55-48,
3: que es la... solo por WhatsApp, que es la oficina, teléfono de la oficina de tributación, para que consulte su saldo y ahí mismo se le darán las cuentas correspondientes donde puede hacer el depósito en cualquier lugar, en cualquier país que esté, para que pueda cumplir con su compromiso y pueda aprovechar la amnistía tributaria.
6: ¿Y en cuánto está ahorita, alcalde, lo que le debemos los Olanchitos a esta municipalidad?
3: Mire, si sumamos todas las cuentas por cobrar en bienes inmuebles, en servicios, creo que pasamos los 100 millones de lempiras y esa es una cifra muy alta y esperamos que la población poco a poco pues vaya aprovechando estas amnistías tributarias. Ya ha tenido un buen tiempo, pero confiamos que en estos 3-4 días se va a aprovechar. Siempre hemos sentido que los Olanchitos dejamos ahí para último día el pago de sus tributos, pero por eso hoy decidimos hacer esta conferencia para que sepa que en esta jornada morazánica la Municipalidad de Olanchito está trabajando y va a trabajar hoy, trabaja mañana y trabaja pasado.
6: ¿Cuál es el horario que tienen en estos tres días, del lunes a miércoles y el lunes el horario extendido que va a poder aprovechar los contribuyentes para dar su tributo?
3: Hasta las 4 de la tarde lunes y martes y hasta las 12 el día miércoles. Y en el horario extendido lo vamos a dejar hasta las 8 de la noche. Si miramos que hay fila y hay más contribuyentes que están asistiendo a la municipalidad para pago, lo podemos extender de las 8 a las 9, a las 10, hasta las 12 si es necesario, pero si hay afluencia de personas, si ya no hay afluencia de personas a las 8 de la noche, pues yo creo que ahí estaríamos cerrando pues las instalaciones y las cajas y ya prácticamente se pierde la oportunidad de pagar sacando el provecho de la amnistía tributaria.
0: ¿Cuánto debería de o recaudar en este tiempo y para qué lo quiere?
3: Bueno, el municipio usted sabe que tenemos los grandes proyectos todavía, algunos sin resolver. Tenemos el objetivo de dejarle a este municipio la mayor cantidad de calles pavimentadas. Estamos sacando un compromiso en Banco Ficosa para poder comprar dos camiones modernos de basura y un mixer que nos permita poder pavimentar más. Hay que también hacerle frente a ese compromiso, pagar ese préstamo tal como lo hicimos el préstamo en la administración anterior, que lo cumplimos a cabalidad, sin retraso de una letra tan siquiera. Lo cumplimos mes a mes y pagamos el compromiso de 12 millones de lempiras para comprar en la administración anterior el patrón, comprar el mixer y comprar una retroexcavadora. Hoy lo que estamos comprando es diferente y con esto que estamos adquiriendo, sumado con el equipo que nos viene de parte del presidente, nos va a permitir ser uno de los municipios con un mayor stock de maquinaria para poder impulsar el desarrollo y poder avanzar con nuestro municipio. Necesitamos resolver lo de las lagunas de oxidación, necesitamos resolver lo de relleno sanitario, que son inversiones millonarias. Necesitamos hacerle una mejora a nuestra represa Uchapa, bien sea donde está la misma o pensar en una nueva cortina más hacia arriba. Y para eso necesitamos recursos, que el pueblo de Ranchito nos resuelva esos compromisos, esas deudas pendientes, para poder pensar que con esos recursos tenemos la capacidad de poderle dar más obras a este municipio.
5: Digo, en estos 3 días, ¿cuánto cree que se pueda recuperar?
3: Bueno, yo creería que podemos andar alrededor de unos 4 o 5 millones de lempiras en los 3 días de la semana y en el día lunes 12, que eso es lo que la historia nos ha dicho cuando hay amnistía, que en los últimos días la población ha llegado a pagar sus compromisos y que lo que hemos recaudado han dado entre 3, 4 o 5 millones, que también son positivos para este municipio.
4: Sí, alcalde, reprise por favor cuáles son las oficinas o departamentos que estarán brindando servicio a la ciudadanía.
3: Estará abierto el juzgado de policía, estará abierto la oficina de catastro, tributación, tesorería, servicios públicos, que son los que tienen que ver con el pago de los tributos, para que el ciudadano venga y cualquier información que requiera, tendrá la información expedita para que pueda llegar pues a las cajas de tesorería municipal.
4: ¿Puede llegar al sector de Tepusteca también un ciudadano a hacer su...?
3: También estará abierto en Tepusteca, estará recepcionando pagos. Y aquí pues en especial, vía teléfono puede resolver cualquier ciudadano donde esté un pago. Vamos a repetir el número, Omar Guardado, ayúdeme, que usted con un numerito que tiene, solo usted con esos lentes lo puede ver. Vamos a ver. Para que la población sepa el número en el cual pueden comunicarse en forma directa.
4: 99 86 86 55 55 48 48. Solo
3: mensaje de WhatsApp. Mensaje de WhatsApp, ahí pregunta su saldo al contribuyente, ahí le envían la información y por WhatsApp mismo le podemos mandar las cuentas de la Municipalidad de Olanchito para que haga un pago directo a las cuentas oficiales de la Municipalidad de Olanchito.
4: O sea que no hay prórroga, después del 12 de octubre no hay prórroga.
3: Se terminó la amnistía, habría que esperar el otro año que el Congreso pueda habilitar nuevamente otra amnistía. Pero sin embargo aprovechemos, tenemos 4 días por delante y estoy seguro que mucha población llegará en estos 4 días.
6: El número que dio a conocer ahorita, también pueden hacer depósitos en banca en línea las personas que quieran hacer su pago sin moverse de su casa.
3: Puede hacerlo perfectamente consultando las cuentas de la Municipalidad de Tesorería Municipal, que las vamos a publicar para que puedan ellos hacer sus diferentes pagos. Y no tienen pues que ni que mandar a nadie, sino que lo hacen desde donde estén, depositando en las cuentas municipales, y ahí se genera su recibo y después solo tendrían que mandar a traer su recibo oficial por la oficina de tesorería, tributación y tesorería municipal.
5: Bueno, Guardado, para que no vengan de gusto ustedes. No,
7: antes, alcalde, ya que estamos en la jornada por la salida, que dice que la gente nos está viendo en otras ciudades, para que vengan también. Ranchito tiene mucho que ofrecer esta semana, que hoy comienza.
3: No tenemos playas, no tenemos océanos, pero tenemos hermosos centros turísticos, centros donde se puede apreciar la naturaleza, donde se puede apreciar realmente que tenemos lindos pasajes naturales que pueden ser del agrado de muchos visitantes. Y hay excelentes hoteles en esta ciudad, hay un buen circuito de seguridad, puede venir con tranquilidad. Olanchito es una ciudad en calma, en paz, en tranquilidad. Algunos hechos que suceden no son hechos por tener una ciudad violenta, sino que son por otras razones, pero que le ofrecemos que aquí pues tendrá una pasantía muy preciosa, muy amena, en seguridad, con mucha hermandad, que sabemos vivir los olanchitos, y visitando lugares preciosos, que va a ser del encanto de los que deseen venir a nuestra ciudad cívica.
5: Guardado, trámites en tu departamento, para que aprovechemos y le digamos a la gente qué pueden hacer en estos 3 días en tu departamento.
4: Todo tipo de trámites, Walter, desde pagos para impuestos de bienes inmuebles, pagos de servicios públicos, impuestos personales, regularización de los permisos de operación de los negocios. Dicho sea de paso, la semana pasada estuvimos haciendo operativos y han estado viniendo a regularizar su estatus. Esta semana pueden venir, lunes, martes y miércoles. Le vamos a estar atendiendo en el horario que el alcalde ha dicho, de 8:30 a 4:30 de la tarde, y el miércoles hasta las 12 del mediodía.
5: Ejemplo, Mauricio.
8: Ok, buenos días. En Catastro solo estamos realizando trámites de oficina únicamente, ya los que trámites técnicos no lo estamos realizando, ya que debidamente no tenemos.
5: ¿Trámites de oficina como qué?
8: Ok, son traspasos, constancias de las que solicite. Igual la oficina de Tepusteca cuenta con el mismo personal para hacer trabajo de oficina únicamente.
5: Excelente. Sí. Bueno, muy bien, pues así estuvo la conferencia de prensa esta mañana.
3: Muchas gracias.
5: Así es, alcalde, entonces.
0: Bueno, pues ahí estaba la conferencia de prensa a inicios de esta semana, que tiene como objetivo decirle a la población que vaya a aprovechar la amnistía, porque básicamente ya solo queda mañana miércoles y el lunes 12, cuando se regrese del feriado morazánico. Ya después, si usted va a pagar todos esos recargos de años atrás, le van a caer.
1: ¿Usted sabe cuánto es la multa? La mora que hay.
0: No, ¿cuántos millones?
1: Más de 100 millones de lempira.
0: ¿En concepto de qué impuesto?
1: De varios. La mayoría es agua potable.
2: Sí, el agua, porque son 40 por llave. Hay gente que tiene 10 llaves.
1: Pero la multa anda, o sea, la mora, o sea, del pueblo, anda arriba de los 100 mil lempiras. Arriba de los 100 mil lempiras, es grande.
0: ¿100 millones?
1: Sí, 100 millones. Es grande la mora de servicios que la población no ha pagado todavía.
0: Y esa deuda parece que es irrecuperable, porque llegan alcaldías tras alcaldías y nadie puede recuperar.
1: No, por ejemplo, hay propiedades que nunca han pagado. Pero llegó un momento que por X razón alguien la vende, alguien la dona a un familiar, o sea, hace alguna transacción, ahí tiene que ir a pagar. Siempre va a pagar. O sea, cualquier propiedad, aunque en este momento esté inactiva, que ahí esté y que no pague, pero en algún momento la venden, en algún momento hay algún tipo de traspaso, ahí tienen que ir a pagar, porque no la van a poder extender ningún documento de catastro o de tributación si no está al día con su...
0: Muy bien.
1: O sea, que esos dineros van a caer sí o sí en esta administración, en la que viene o en las que están próximas.
2: Y hay trámites también que se le pide al cliente solvencia municipal. Y si debe algo, no se la van a extender, salvo que le quieran hacer el favor.
0: Muy bien. En actualidad informativa.
2: Son las 4 de la tarde con 23 minutos.
9: 4 de la tarde, 23 minutos.
0: Otra de las actividades también en los constantes operativos a la salida y a la entrada de nuestra ciudad, en los negocios nocturnos. A cada rato vemos presencia policial. ¿A qué se debe esto, abogado?
1: No, es que la... Tenemos dos entrevistas. Una que es sobre este tema de la... De la feriado morazánico y otro de los trabajos que hace la Policía Nacional. ¿Cuál quiere escuchar? La policía.
0: No, el feriado morazánico.
1: No, si que la todos van conforme a eso.
0: Bueno, la que usted estima conveniente.
1: Bueno, escuchemos entonces, como usted habló de los operativos y todo, escuchemos al jefe, a Gerland Vindel, el jefe de la policía, porque también tenemos la de tránsito, que nos va a hablar referente a los operativos que están haciendo.
0: Vaya pues.
1: Bueno, el jefe también de tránsito habla de la policía, habla también sobre este tema de los operativos que estarán haciendo en carreteras, hasta con las famosas pistolas.
0: Muy bien.
1: Sí, aquí a veces viene alguien desmantelado, ahí está la policía, mira, solo coge la pistola y cuando menos acuerde tienen la patrulla muy atrás, bien, que los está sancionando. Ya está el jefe de la policía.
0: Sí, adelante con el informe.
1: Gerland Vindel, ¿verdad? Porque tenemos dos, primero Gerland Vindel, la segunda que envía y luego ya está.
0: Sí, adelante.
1: No, el jefe de la policía. Jefe de la policía. No, ahí está, no estamos hablando de incendio. Incendio fue ya pasó. Ahí está la...
10: Un operativo fijo en la entrada de Lanchito.
1: La otra. Bueno, le digo que ahí está, mira, una que dice tránsito y otra dice policía, para que las diferencie, ¿verdad? En este caso, bueno, ese es un tema, verdad, bien complejo este de la policía, porque los operativos están haciéndose en Olanchito, los operativos están para darle siempre la seguridad a la población. La tiene, dele pues.
11: De su personal y es un producto.
12: Buenos días, bueno, gracias.
11: Vamos a tener destacado, pues, como usted lo menciona, la Policía Nacional a través de sus diferentes direcciones tiene o dice presente en esta semana morazánica, y justamente en lo que es la regional número 8 tendrá el 100% de su personal, y es incluido la UMEP 17, ¿verdad? Vamos a tener destacados 213 funcionarios policiales, los cuales van a estar al servicio de la ciudadanía, justamente como la Dirección Nacional de Vialidad y Transporte, los diferentes ejes carreteros, así como calles aledañas a centros turísticos, van a estar pendientes, que los ciudadanos pues transiten, ¿verdad?, sin ningún problema. Más que todo para el tema de prevención de accidentes de tránsito. Y esto de los siniestros, que es algo, un tema muy preocupante, ¿verdad?, de personas que se transitan en diferentes vehículos con la irresponsabilidad bajo la ingesta de bebidas alcohólicas. Este tema, pues, justamente conlleva a lo que es la Dirección Nacional de Vialidad y Transporte tener esos controles, y como la Dirección Nacional de Prevención y Seguridad Comunitaria vamos a estar en los diferentes barrios y colonias, así como algunos balnearios, ¿verdad?, donde mayor afluencia de personas tengamos, esto para garantizar la seguridad de la ciudadanía que transita por estos lugares, y justamente por igual que dejan sus casas solas al momento de salir, igualmente vamos a estar pendientes de ellas.
13: También se da a conocer que van a contar con el radar de límite de velocidad y también con la prueba de alcoholemia, estas personas que van a transitar en las diferentes calles y avenidas y en la región de Playa La Guardia.
11: Sí, justamente como les mencionaba, el tema de prevención incluye ese tipo de dispositivos, ¿verdad?, en los cuales pues se van a estar realizando pruebas aleatorias a lo que es a los conductores, justamente para garantizar que ningún conductor vaya a ingesto de bebidas alcohólicas y pueda causar un desastre, una catástrofe al momento de enlutar a una familia, o en su defecto pues ya comorbilidades que el sistema de salud ya está suficientemente cargado como para estar atendiendo personas irresponsables bajo los efectos del alcohol al momento de tomar un vehículo irresponsablemente.
13: ¿Qué mensaje? Porque el tema no es sancionar al conductor, sino que es prevenir y cuidar de su familia.
11: Claro, como Policía Nacional, y justamente estamos para el tema de protección, ¿verdad?, y sobre todo el control. Estos dispositivos de seguridad, de operativos que se están realizando, ya hay una instrucción específica del mando en los temas de prevención, de orientación al ciudadano para que pueda transitar de la mejor manera en las vías. Cuando usted ve a un policía, un operativo en un eje carretero, en una aldea, en una colonia, justamente está para eso. Ese es el sinónimo de la seguridad, del control. Hemos dicho insistentemente, gracias a ustedes, los medios de comunicación, por hacer llegar este mensaje, ¿verdad?, la denuncia, sobre todo, del ciudadano. Si usted ve un carro sospechoso, una moto sospechosa que no es de su comunidad, que no es de su colonia, de inmediato llame a la Policía Nacional, que vamos a llegar, ¿verdad? No hay tema de prioridades, no hay tema de exclusión de cualquier índole. Justamente se ve la denuncia y eso es lo que acudimos. Necesitamos de la comunidad. Como Policía Nacional estamos conscientes que si la comunidad no vamos a poder sacar esta tarea de la seguridad, pero debemos de ser ecuánimes en cuanto a la responsabilidad social.
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1: Son las 4 de la tarde con 34 minutos.
2: 4 de la tarde, 34 minutos.
0: Bueno, en una noticia deportiva, muchachos, el Social Sol este domingo juega a las 3 de
1: sábado,
0: la tarde.
1: Sábado.
0: ¿A dónde?
1: Coyola Central.
0: ¿Sábado?
1: Sí.
0: Yo tengo entendido que el domingo.
1: El maestro Mario Martínez me informa que es sábado a las 3 de la tarde.
3: Tiene que ser el sábado.
1: Es el asistente técnico del
3: Tela. El domingo juega la liga mayor ahí.
0: Bueno, le vamos a hablar. Tiene lógica lo que dicen. O a ver que lo negociaron, los preliminares y todo. Vamos a hablarle al presidente del equipo Social Sol.
3: Cuando Social Sol ha sido castigado, lo mandan allá a jugar los sábados, en la tarde.
0: Sí.
3: Y antes juegan los de intermedia, de preliminar.
0: Pero bien se puede negociar. Bueno, aquí tenemos al ingeniero Waldin Hostilio. Y estamos los cuatro fantásticos. Ingeniero, mucho gusto, hombre.
4: Mucho gusto, Walter, y los compañeros y amigos ahí, hombre, cabina.
0: Sí, lo estamos llamando primero para felicitarlo tarde, pero con cariño. Usted sabe que le tenemos mucho aprecio.
4: Gracias, Walter.
0: ¿Cuántos años, ingeniero?
3: Pero ayer cumpleaños.
4: Ya estamos pegando los 50.
0: Está chiquito. Usted, hombre, está como las mujeres que no les gusta decir el número. ¿Por qué, ingeniero?
4: No hay por qué negarlo.
0: ¿Cuántos tiene?
4: 49.
0: 49. Sí. Pucha, ingeniero, ya nos puede ayudar en la máster usted, hombre. ¿Qué le parece?
4: Claro, ahí vamos a. No, hombre, que ya no queremos volver ahí a jugar.
0: Es absurda, privilegiada, hay que volver a recuperar, hombre.
4: Aquí estamos con su amigo, el licenciado Mandito Montoya.
0: Ah, bueno, hagamos la tertulia, pues, para eso lo llamamos, porque pues aquí estamos con los compañeros y entiendo que el equipo va a jugar el fin de semana en Coyoles, no sé qué día es oficialmente, el horario. Y para eso lo llamamos, para que le demos apoyo a esto, cuerpo, y para que la gente ya va, porque yo pensé que era el sábado aquí en Olanchito, pero me cuenta que está castigado. Háblenos de todo eso.
4: Sí, Walter y compañeros ahí en cabina, miren, la situación es que nosotros pasamos por un acto un poco bochornoso acá en el día contra el de San Esteban Olancho, y con el municipal, y entonces el árbitro fue bastante injusto en sus decisiones. Nosotros nos cubriéramos así, a tal grado que vino un grupo de aficionados ahí, va, y obviamente al calor del juego le pegaron una patada a la puerta de los árbitros, y pues eso causó que al registrar el árbitro en su acta, entonces el municipal de Olanchito pues también fue castigado con una multa y con 3 juegos de suspensión. Igual que como él me conoce a mí, el árbitro, él me puso en el acta, pues me impusieron una sanción y un castigo.
0: ¿Qué le impusieron a usted?
4: Ya tenemos un abogado nosotros apelando a esta situación, porque nosotros nunca nos hemos visto un acto de ese tipo, y estamos esperando una resolución. Por eso es que Hay un grupo del grupo de apoyo, ¿verdad? para saber exactamente si se va a programar para Coyoles, pero no se les puede dar porque nosotros quisiéramos que se jugara el sábado aquí a las 7, pues vayan a la chip. Pero el equipo lo está metiendo el abogado mañana en la mañana, y hay que esperar la resolución el jueves. Estamos en ese tema de poderlo decidir, si ya de un solo programa. Pase lo que pase, ¿se programa para Coyoles o se sigue esperando para la Chito, pues?
0: Entonces no se sabe nada, ingeniero.
4: No se sabe, pero vamos a pedir de la experiencia tanto de ustedes, y aquí tenemos al licenciado Mandito y otro par de amigos, para que nos orienten a ver si de un solo mejor se planifica ya de un solo para Coyoles, pues, porque ustedes nos ayudan con la cuestión de que la gente sepa, pues, y así de repente que pueda llegar un poquito más de gente al estadio.
3: Waldin Hostilio, felicidades.
4: Gracias, Mario Rubén.
3: Un placer, la verdad que me alegro mucho de que esté siempre al frente José Sol, porque no es fácil, ¿verdad? A estas alturas no es fácil mantener un equipo, y más en Liga Nacional de Ascenso. Pero ya recibieron ustedes la notificación del castigo.
4: Sí, ya la recibimos, ya Bueno,
3: no, entonces.
4: Que nos nosotros, entonces. No es que nos dan físicamente algo, sino que la mandan por la red. Ahora sí es esto, pues esto lo permiten y ya, uno, ya lo dan por enterado.
3: Permítame que no le. No, casi no le escucho, Walter. Sí. Sí, no, significa entonces que por lo menos el primer partido tiene que jugar en Coyoles, después puede pedir ahí una.
1: A la mitad es a lo más que sí, pueden apelar.
4: En eso estamos, para tomar la decisión, si yo tomo el programa para Coyoles, y pase lo que pase, pues después se regresa, pues, pero la situación es ganar un poco de tiempo por la situación de publicidad y de.
3: Es que el primer partido lo menos que va a ser difícil que se lo quiten. Ese partido tiene que programarlo sí o sí. Si, si le castigaron la cancha, ese partido sí o sí.
1: Yo no lo miro difícil, lo miro imposible. Sí.
4: Ok.
3: Sí, le digo por antecedente, ¿verdad? Nosotros hemos estado ahí, siempre. Quizás puede apelar y luego el segundo partido, el tercero ya se lo pueden quitar, incluso hasta el segundo, dependiendo, ¿verdad? La magnitud o lo que hayan colocado los árbitros en el acta, porque eso también lo revisan.
4: Sí, es correcto, abogado.
3: Entonces, por la experiencia que tenemos, aparte, yo creo que usted programa su partido para Coyoles, porque si el castigo ya está, si la resolución ya está, usted va a apelar, pero la apelación no crea que la va a recibir de un día a otro tampoco, ¿verdad?
4: Sí, ok, vamos a tomar en cuenta después el criterio suyo, abogado.
3: Sí. No, es que le digo, Social Sol, ¿cuántas veces no castigaron a Social Sol cuando estaba acá? Ahí lo iba a jugar a Coyoles. Y la gente decía, Social Sol viene a jugar a Coyoles, solo que lo castiguen.
4: Ajá.
3: Sí.
4: No, pero nosotros llevamos ya un juego sin necesidad de estar castigado. El juego contra Santa Rosa, contra Tela, creo que lo llevamos un partido en Semana Santa a Coyoles sin necesidad de estar castigado.
3: Sí. No, estamos de acuerdo. Entonces, importante, pero bueno, hay que esperar. ¿Y todavía se clasifica, Waldi?
4: Sí, Social Sol tiene la posibilidad de impacto de clasificar para entrar a la media.
3: Sí, tiene más partidos, ¿verdad? En la segunda vuelta, ¿qué, Bolanchito?
4: Tiene dos partidos, Bolanchito.
3: Sí. Bueno, Waldi, entonces ahí estamos, ¿verdad? Walter, ¿algo más? ¿O Ardales?
0: ¿Y qué precio se empieza a manejar allá para Coyoles, ingeniero?
3: Es que acá escucho.
0: ¡Hoy!
4: ¿Quién le pida, Walter?
0: Ajá.
4: Sí, para que la gente pueda llegar, que dejen llegar la gente de los campos y alrededores.
0: Bueno, pero con esta, como dirían, disyuntiva de que no se sabe, pues, a dónde es el partido hasta el jueves, va a ser.
4: Hoy vamos a tomar la decisión, y la vamos a hacer saber ahí a ustedes y por las redes.
0: Ajá. Sí. Bueno, pues, toca esperar, ingeniero.
4: Así es, Walter Funes.
0: ¿Y a los muchachos se les pagó ya o todavía no?
4: No, ya están pagados ya, Walter.
0: Está bien. Me contaron que tuvo que bolsearse usted ahí, poner adelantada la quincena.
4: Ya, sí, ahorita se les cumple el resto de la otra quincena. Ya en estos momentos ellos terminan de entrenar, va a cancelar, para tener el mes cancelado ya.
0: Sí, no, está bien, el nivel económico suyo le da para todo eso. Saludos, ingeniero. Saludos, ingeniero.
4: Walter Luna, aquí está su amigo Bandito Montoya y Joel en la casa del deporte para
0: bueno,
4: que
0: haga su anuncio. Usted no los ha pasado, pues usted se ha quedado con la guitarra, pues usted entrevístelos ahí, pues estamos en vivo.
5: ¿Cómo estamos?
4: ¿Puede anunciar, don Carlos?
5: Ay, se cae el de la casa del deporte,
0: Bateca. Sí, aquí estamos con este hombre que no sabemos, Joelito, cuándo va a ser, a dónde va a ser.
5: Hoy tiene que decidir eso el precio, porque la gente ya tiene que ir sabiendo porque quiere ir a ver el mimado el domingo.
0: Sí.
5: Hay que esperar, quizás ya hoy.
0: Aunque en Coyoles es bien macaneado jugar el... Coyoles es bien macaneado jugar el domingo ahí, porque como juega la liga y esa liga es bien competitiva.
5: Sí. Y eso es lo que hay que decirles con tiempo a ellos, porque también es la cancha alterna del equipo.
0: Ay, pero hay que ir a negociar con ellos, porque ahí consiguen claro. Buenas taquillas. Ahí esa mover un partido el domingo en Coyoles no es fácil.
5: Sí, entendemos.
0: Es mejor jugar el sábado ahí, porque el domingo la gente de las aldeas va, llena el estadio. Y es la misma taquilla y sí, con sí. El sol pues no va a aumentar Es cierto que es un atractivo más, pero esa gente ya tiene su público, siempre va, juegue o no juegue el sol. Hay que negociar bien ahí.
5: Hay que negociar, a ver cómo ellos nos permiten, ¿verdad? Si nos permiten. Pero ahí estamos.
0: Vaya pues, bolito, saluden a mi hermano Montoya ahí, ya viene la sección deportiva más adelante.
5: Listo, está acá,
0: okay. Entonces todavía estén, veremos la cosa, muchachos. Le dimos a la afición de Coyoles que hay posibilidades de que el Social Sol vaya a jugar su partido, pero no sabemos si el sábado.
1: No, posibilidades no. Ahí solo que Sol decida trasladarlo para otra parte. Pero que Sol juega fuera de Olanchito este fin de semana, ese es un hecho. En el mejor de los escenarios, un partido se lo tira fuera. Habría que ver la apelación después, qué respuesta recibe, pero cuando hay actos que ponen en peligro la integridad física de un árbitro, el estadio es castigado.
0: Bueno, por eso le digo, hay posibilidades de que vayan a jugar a Coyoles.
3: No es que las que tienen que ir a jugar el primer partido o segundo.
0: ¿Y usted por qué no dice que no hay posibilidades?
1: No,
3: el
1: no.
3: Primer partido.
1: Es que posibilidad no, es una seguridad que solo jugará fuera de Olanchito este fin de semana.
0: Bueno, en Coyoles, pues en la cancha alterna.
3: Sí, el primero y el segundo partido es del Caja que se va para allá.
1: Lo que les quiero decir es que no es una posibilidad, es una confirmación.
3: Sí, ahora usted puede apelar, claro, en el tercer partido, que lo puede jugar aquí en Olanchito, el tercero sí. Pero también dependiendo la gravedad de lo que haya sido el...
1: Según los informes que tengo, un aficionado empujó al árbitro y un poquito fuerte.
3: Ah, no, ahí...
1: Vea, no se tiene los tres juegos fuera,
3: Diego. Sí, y aparte también hay...
0: No, multa. El Sol está castigado con tres partidos afuera.
3: Sí, sí. Entonces, ¿qué va a estar esperando usted?
1: Ah, este primer juego ya debería estar...
3: Primero y segundo, no se los quita, jamás. Le aseguro, pues.

0: Ya.
1: ¿A quién?
0: No duran ahí.
1: Ya se lo echaron a este hombre. Ahora hay otra persona.
2: Se llama Mariano Palma, del Arsenal Sao.
1: Ajá. Ya.
2: Nuevo presidente de la Liga de Ascenso.
1: Ya sacaron a... al que estaba, al de Juticalpa. Joel, creo que se llamaba.
0: Joel Chinchilla.
2: No, pero es que ese cargo estaba céfalo. No había nadie ahí. O sea, la presidencia estaba céfalo. Tuvo varios meses.
0: Es que los presidentes últimos que han habido no tienen ese acercamiento con la FENAFUT como lo tenía Teto Junes, que tenía una muy buena relación con el honrado de Jawid Vanegas.
2: Miren, la Liga de Ascenso quedó conformada de la siguiente manera: presidente Mariano Palma, secretario César Vázquez, vicepresidente Noel López, vocal 1 Marco Alcerro, vocal 2 José Tomás Osorto, vocal 3 José Leonardo Girón, vocal 4 Mario o Marcio Orlando Rivera, vocal 5 Sammy Antonio Cortés, vocal 6 Carlos Roberto Murillo, vocal 7 Dulce Esperanza Urbina. Entonces, el presidente del SAO.
1: Quiere decir que el ingeniero Waldín Rodales quedó afuera también.
2: No aparece aquí. O sea que no fue.
1: Waldín era de la directiva pasada.
2: No fue.
1: No cabe en la directiva pasada.
0: Es que los directivos que son de provincias tienen este problema. Es que a Tegucigalpa está lejos. Para ir Waldín a una reunión allá.
2: Oye, ¿el Arsenal SAO de dónde? ¿El Arsenal SAO de dónde?
0: Creo que es del sur.
2: Del sur.
1: Cantarranas, creo que.
2: Ahí le mandé la foto para que la vea la junta directiva de la Liga Ascenso. Ahí por WhatsApp la baja rapidito. La foto donde están los miembros de la Liga de Ascenso. Que por cierto, este evento se desarrolló en la casa de la selección hondureña.
0: En el último partido que jugó Sol aquí, no debería de haber malestar, porque si Sol jugó gran parte del juego con un hombre más en el campo. Yo nunca he creído eso, de que por el árbitro se pierde. Y yo siempre pongo de ejemplo que aquí, viendo la España Reservas una vez, no sé si Mario o Walter se recuerdan de los Cabecita Dolmo.
2: Sí,
0: antes eran una bala y llegaron aquí y el árbitro central no vino y se puso un furibundo solo a pitar. Pelín los levantaba como papelote y juegue. No pasaba nada. Uh-huh. Y siempre ganó 3-1 ese equipo. El que anda completo, el equipo que anda campeón, no respeta árbitros.
2: Ahí está, miren, la junta directiva. Ahí está.
1: Sí, bueno, pues ya.
2: Ante su y el contrario era del Pirata FC.
1: Sí, ¿verdad?
0: Sí. También Sol hizo algo bueno ahorita. ¿Cuánto hacía que Sol no arañaba un punto en Zonaguera? Solo se iba a poner contra los dos equipos de ahí.
2: Ponga la otra, la foto.
0: Se trajo un puntito ahorita y esto es muy bueno, porque ese puntito al final puede ser clave.
2: La otra foto de DJ para que conozcan también, la gente que conozca, que no está viendo a través de más televisión, allá en Tocoa, pues conozcan también al nuevo presidente de la Liga de Ascenso, el señor Mariano Palma, presidente también de el Arsenal SAO. Presidente del Arsenal SAO. Entonces, así está la situación. Ahí está la nueva junta directiva. Vamos a ver qué deja, ¿verdad? Porque siento que ha perdido protagonismo en la parte administrativa.
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0: Son las 4 de la tarde con 50 minutos.
3: 4 de la tarde, 50 minutos.
1: ¿Qué dicen los bomberos, abogado? Dale.
0: Hoy estuvo aquí de visita el jefe departamental y el jefe de la región de todo el litoral. Una visita aquí al cuerpo de bomberos. Se llevaron una muy buena impresión de cómo está manejando Olvin Cabrera aquí el cuerpo de bomberos. Olvin Cabrera, que ahora tiene el gafete de teniente, es teniente ahora, con el ascenso que sufrió hace unos momentos. Y hicimos este reportaje para darnos cuenta acerca de cuáles eran los motivos específicos de la visita de estas personas aquí a Blanchito. El teniente del cuerpo de bomberos, Olvin Cabrera, nos habla acerca de lo que significa una importantísima visita que han tenido este día.
4: Sí, tenemos hoy lo que es la visita de mi comandante mayor Poza, comandante departamental de Yoro. Él es el jefe de tanto de Olanchito y de Yoro y del Progreso. Y de igual forma de mi coronel Guerrero, quien es el comandante de la zona noratlántica, que comprende desde los departamentos de Yoro, Atlántida, Colón, Islas de la Bahía.
0: Específicamente, ¿en qué andan estas personalidades?
4: Bueno, igual, es una visita de cortesía, de igual forma aprovechando lo que es el inicio del operativo del feriado morazánico, de igual forma andan haciendo lo que es una supervisión y una inspección del mismo.

0: el mayor Pozas del Progreso.
1: Sí.
0: Nos visita y nos habla acerca del motivo específico de esta visita al Cuerpo de Bomberos de Lonchito.
1: Sí, buenos días. Bueno, gracias por la entrevista. Pues comunicarle al pueblo y municipio de Olanchito y Oro que andamos hoy en compañía de mi teniente coronel Guerrero, comandante de la región, haciéndole compañía. Recuerde que ya pues iniciamos lo que es el operativo de Semana Morazánica y este operativo nos permite pues verificar una pues las condiciones en que está la estación, los elementos que van a brindar el servicio de seguridad para todo lo que es el municipio de Olanchito y que van a estar ubicados en puntos estratégicos. Nuestro señor comandante, mi general Marco Antonio Artica Tomé, ha dado instrucciones claras, precisas a todos los comandantes regionales y nosotros como departamentales para que podamos hacer esas supervisiones y en su momento dictar las pautas. Recuerde que al final el beneficio es para la población, que en caso de emergencia se pueda acudir de inmediato y en su momento poder apoyar y trabajar en conjunto con las otras instituciones que conformamos el CONAPREM.
0: ¿Qué informes tiene de cómo trabaja el Cuerpo de Bomberos de Olanchito?
1: Mire, el Cuerpo de Bomberos de Olanchito es una de las instituciones que hace años viene trabajando, viene desarrollando sus actividades para el bienestar del municipio, del casco urbano, de la parte rural. Y algunas pautas que vamos a estar dándole a conocer al comandante de aquí de local para que en su momento pues sigamos con esas mejoras, sigamos con esas condiciones, sigamos con ese don de servicio que siempre nos abre prestado o que brinda el Cuerpo Bombero de Olanchito aquí pues a toda su ciudad, a toda la población de este municipio.
0: Y el teniente coronel Guerrero, jefe de la región del Cuerpo de Bomberos, nos habla acerca de lo que significa la visita que han realizado aquí a la ciudad de Olanchito.
2: Sí, bueno, gracias por la oportunidad. Hemos a través de las órdenes emanadas del mando superior dirigida por el señor comandante Marco Antonio Artica Tomé, hemos estado haciendo recorridos en los diferentes municipios y ciudades de la región noratlántica y en este caso es también incluía la estación de Olanchito, con el propósito de hacer un acercamiento con el recurso humano, con nuestro personal, verificar cómo está la flota vehicular, a motivar a nuestro personal para sacar este operativo de la Semana Morazánica de la mejor manera. Son 9 días de trabajo que se van a realizar por todas las estaciones a nivel nacional. Entonces, hablar con los muchachos, motivarlos y ver pues qué otras cosas encontramos por acá, platicar con ellos, ver cuáles son sus expectativas, cuáles son sus ideas, cómo de pertenecer a nuestra institución, luego generar un informe regional para poder especificarle al señor comandante cuáles son las necesidades regionales, que casi todas son a nivel nacional son casi iguales, la falta y necesidad del recurso humano, del recurso vehicular. Entonces estamos tratando de tocar todos esos puntos y ver pues de qué manera a futuro se pueda fortalecer a todas las estaciones a nivel nacional, no solo nuestra región, pero sí estamos bien con Olanchito. Ha crecido considerablemente y esa es la idea, tener un mejor enfoque y de esta manera, como le decía, brindar un informe que pueda ayudar para que a futuro se puedan conseguir dotaciones de vehículos y de personal, pues buscar los recursos para ver de qué manera se puede ir, estas necesidades se pueden ir cumpliendo.
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0: Son las 4 de la tarde con 56 minutos.
4: 4 de la tarde, 56 minutos.
3: Bueno, abogado Cano, ya está la ordenanza municipal.
5: Sí, ya están los horarios.
0: Antes de la ordenanza, está escuchando el programa el regidor Excel Juárez. Excel Juárez dice que sintonía total allá por el Ocote con actualidad informativa a través de la Mera Mera. Saludos al regidor municipal.
5: Saludos al profe Excel Juárez hasta el sector del Ocote. Zona margen derecha, ¿no? Bueno, les decía que en este caso la ordenanza ya están establecidas los horarios, ya está establecido pues hasta qué hora se va a trabajar, desde cuándo, hasta cuándo y qué más, que lo explique el abogado Byron Martínez, Master Byron Martínez, que es el jefe de la oficina municipal o el departamento municipal de justicia, Walter Noel.
6: Sí, correcto, aquí lo tenemos en línea. Oficial, mucho gusto. ¿Cómo está la ordenanza municipal?
7: Buenas tardes, don Walter Funes, abogado Mario Cano, abogado Bartale, y no sé si está Carlitos Núñez también por ahí, es usted. Me da un gusto saludarles. En efecto, el día de hoy ya se emitió la ordenanza, ya va a ser pública en los medios de comunicación, donde se establece, ¿verdad?, que desde el lunes 5 al jueves 8 de octubre los negocios nocturnos estarán abiertos hasta las 2 de la mañana y los días viernes 9 y sábado 10 de octubre estarán operando hasta las 3 de la mañana. Siempre pedimos a la población, ¿verdad?, que el hecho que se excedan los horarios, ¿verdad?, que lo hagamos con responsabilidad y de manera ordenada. Porque recordemos que extender los horarios, también extendemos el trabajo operativo de la Policía Nacional, porque cuando miembros de la policía llegan a un establecimiento y van a cerrar un negocio, hay que esperar media hora que salga la gente, que se levante, y todo eso también hagámoslo de manera responsable, porque recordemos que ellos también andan trabajando y eso incrementa, ¿verdad?, el horario de trabajo para ellos también.
6: Muy bien. Con los centros turísticos, abogado.
7: Igual, don Walter, se va a estar supervisando. Recordemos que los centros turísticos, pues, siempre tienen un horario, ¿verdad? Como dicen, 6 de la tarde. Yo creo que ya es un tiempo prudente, ¿verdad? Igual, la ordenanza establece, ¿verdad?, que pueden estar abiertos hasta esos horarios, pero ya usted sabe que ya andar a las 3 de la mañana en un río, pues ya es diferente, pero igual usted puede estar con su familia a 6, 7 de la noche, no hay ningún problema, siempre y cuando lo hagan con responsabilidad.
6: Sí, con el tema de las espumosas no hay ningún problema, se pueden vender sin ningún control.
7: Sin ningún problema, siempre que lo hagan con responsabilidad, ¿verdad, don Walter? Siempre se pide que se haga con responsabilidad. Recordemos que si lo hacemos en familia, ¿verdad?, y consumimos alcohol, debemos de hacerlo con responsabilidad y tener a alguien que esté pendiente de los menores, de los hijos, para que no vayamos a tener hechos que lamentar esta semana morazánica.
6: Operativos de parte del departamento que usted dirige para ver los permisos de operación, ¿ya pasaron o se van a seguir ejecutando?
7: Se van a seguir ejecutando, don Walter. A veces usted mira que a veces no mira movimiento en el juzgado, pero estamos haciendo otras actividades, porque a veces no todo es calle. Recordemos que también en el juzgado hay que hacer audiencias, hay que salir con catastro, porque últimamente ha crecido el fenómeno de que la gente está agarrando más terreno, van estirando los postes del alambrado y van ahí, y eso es de las denuncias que más recibimos en el juzgado, y todos lo tenemos que evacuar, tenemos que hacer visitas, tenemos que ir a medir con catastro. Y igual se le ha pedido ya para esta semana, don Walter, que desde el frente de donde usted hasta la farmacia Simón, también hemos tenido bastantes denuncias de que se han tomado ya hasta la calle. Yo sé que pasó el incidente, ¿verdad? Lamentamos mucho, ¿verdad?, que toda esta gente sufrió ese incidente, pero también pues ya se tenía en el plan de trabajo, ¿verdad?, que se iba a ordenar, para que no malinterpretemos. Solo es que le vamos a pedir a la gente que ordene, porque a nadie le decimos que no trabaje, sino que trabajen de manera ordenada, porque esa calle usted no puede pasar en vehículo ya. Ya no se puede pasar. Entonces, la intención, como otras actividades, ¿verdad?, que se están realizando, seguimos con la vagancia de animales, pero es lamentable. Imagínense, ya tengo animales que ya tienen como una semana de estar ahí. Y la gente también, ¿dónde irlos a reclamar? Ese es otro problema que estamos teniendo.
6: Sí, por cierto, en ese incendio que se dio este domingo todavía veo grandes cantidades de basura ahí. Hay que agilizar para quitar eso ahí, todos esos escombros feos, toda esa suciedad que está ahí, oficial.
7: Don Walter, inmediatamente hoy llegaron ellos a la corporación Ahí estuvimos hablando con ellos y ya mañana se les va a asistir, si Dios lo permite, en horas de la mañana, porque recordemos que a veces el ingeniero andino tiene programaciones y la maquinaria a veces está en ciertos lugares, pero ya mañana, primeramente Dios, ya se va a coordinar, ¿verdad?, para la limpieza total del lugar, para que ellos pues ya también estén tranquilos y haya una limpieza total, y ver, ¿verdad?, en qué se va a apoyar como corporación municipal, además de eso.
6: Bueno, pues repetimos los horarios que se han extendido. ¿Cuántas horas de lo normal? De lunes a jueves, de las 8, de las 2 de la, hasta las 8 de la mañana, 2 de la mañana. ¿Cuánto duraba hasta de lunes a jueves?
7: Sí, se extendieron dos horas, don Walter, los días normales, porque está establecido hasta las 12 de la noche. Y el viernes y sábado se extendió una hora más, que es hasta las 3 de la mañana, porque lo normal es hasta las 2 de la mañana.
6: Está bien.
5: O sea que no hay ley seca.
6: No hay ley seca, entonces, no, más no puro hay. Gas.
5: No hay ley seca.
7: Como le digo, don Walter, hagámoslo de manera prudente, ¿verdad? Para poder, como repito, ¿verdad?, hacer pilotajes, de ver si la gente responde, ¿verdad?, sin necesidades, como dicen, de estar poniéndoles multas o sancionar, pudiéndolo hacer, ¿verdad?, ordenadamente el consumo de alcohol, ¿verdad?, hacerlo en la ciudad ordenadamente.
6: Excelente, el juez de policía, el abogado y máster policiaco Byron Martínez en Actualidad Informativa.

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9: Son las 5 de la tarde con 9 minutos.
10: 5 de la tarde, 9 minutos.
11: Vamos a continuar con más noticias, con más información. Carlos Núñez nos habla que alumnos de la Universidad de la UNICAT, la Universidad Católica Campus San Jorge, visitaron la tribu Tolupán. ¿Con qué propósito? Lo escuchamos a continuación.
12: Nos encontramos en la comunidad de Galteca para presentar una nueva modalidad de la clase de Historia de Honduras a los estudiantes de la Universidad Católica de Honduras, Campus San Jorge. La finalidad es que los estudiantes conozcan la historia de Honduras en voz de un líder indígena del pueblo Tolupán.
13: Y me satisface esto, licenciado, porque pues está pasando, como quien dice, solamente de la teoría pues a la práctica, venir a conocer acá, venir a degustar un plato, pues, verdad, de lo que son, y conocer directamente las costumbres, tradiciones, entre otros.
12: Claro que sí, la finalidad también es que se conozcan las culturas vivas y que esa cultura de la que nos han hablado algunos académicos e intelectuales en los libros se tenga un contacto directo con ella. Por eso hemos entrevistado al cacique Juan Ramón Almendares Díaz. Hemos degustado unos platillos que ha preparado su esposa también, muy deliciosos. Hemos degustado tamalitos viajeros, el teocinte, el kombucha, que es una bebida de piña con leves grados de fragmentación. Y bueno, hemos estado degustando y sobre todo hemos sentado en la mesa a los estudiantes con la voz de un líder que ha contado la versión de la historia desde las comunidades indígenas.
13: Sí, pues lo que más le gustó de ver a los alumnos acá, conocían directamente al licenciado, pues ¿qué es lo que se rescata esta mañana?
12: Se rescata el interés y la inquietud de las estudiantes de la carrera de enfermería, de la carrera de ingeniería de la Universidad Católica, porque han preguntado, han indagado y se han interesado por algunos temas, han quedado muy inquietos. Sobre todo me llama la atención de que se ha asignado el rol de que una de las estudiantes, Nicole Cruz, haya sido la moderadora de la entrevista y lo ha hecho con éxito.
4: Darle la bienvenida a la universidad para tratar asuntos relacionados con los pueblos originarios y dando a conocer también de que nuestra cultura está viva y que siempre la vamos a mantener para ir rescatando lo que se lo está perdiendo.
13: En los últimos años Juan se ha ido trabajando mucho en el rescate, ¿verdad?, de su cultura y de que todos nosotros, las nuevas generaciones, conozcamos de los tolupanes, conozcamos de los piscos, conozcamos de los shortis, entre otros.
4: Sí, ya nosotros estamos dando a conocer cuáles son nuestras raíces, porque usted bien sabe de que los han marginado siempre los gobiernos, pero estamos rescatando todo lo que hemos perdido por sobre de todas esas cosas, porque hemos sido también perseguidos por los terratenientes que han logrado obtener territorios de nosotros, los indígenas.
13: Pero en los últimos años están haciendo valer también todos esos convenios internacionales para protección a los pueblos.
4: Sí, el convenio internacional también los avala muchas cosas sobre las tribus, ¿va? Y eso lo han respetado un poco. No al 100, pero siempre lo respetan.
14: Pues principalmente para descubrir...
13: Para conocer sobre ellos.
14: Conocer sobre ellos.
13: Okay. ¿Qué conocieron acá? ¿Qué se les explicó?
14: Sobre su lengua, que le están intentando recuperar más que todo. ¿Y
13: en qué clase están viendo esto?
14: Historia de Honduras.
13: ¿Van a investigar sobre todas las tribus que tenemos acá en Honduras?
14: Todavía no lo sé.
13: Bueno, en este caso les tocó acá, ¿verdad?, venir a Galteca, conocer de los tulupanes.
14: Sí.
13: ¿Ya conocía usted antes de algo de los tulupanes?
14: Solo una vez. Sí.
9: Son las 5 de la tarde con 13 minutos.
10: 5 de la tarde, 13 minutos.
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9: son las 5 de la tarde con 16 minutos.
10: 5 de la tarde, 16 minutos.
15: Nos conectamos con Sabá en el departamento de Colón. Dice Olver que brama la gente, ha aumentado el movimiento en la terminal de buses en Sabá, que Sabá, de paso, muchachos, es un punto de convergencia. Por Sabá hay que pasar, sí, quieras o no.
11: Sí o sí.
15: Sí. Si vas para Trujillo, por Sabá. Si vas para Bonito, por Sabá.
9: Eso le ha permitido desarrollo a Sabá.
15: Si venís para Lanchito, por Sabá.
11: No, pero si usted quiere evitar el Sabá, váyase acá por la margen izquierda.
9: No, pero es que es el camino más práctico.
11: No, no, si usted quiere evitarlo, ¿verdad?
15: Está bien.
9: Pero es que no hay motivo para evitar. ¿Va para seis a uno?
11: No, cuando no hay pasos, tomas de carretera, cosas así.
9: Ah, bueno, y sí, ya. Pero son ya pasos emergentes.
11: Ok. Sí,
15: sí, por eso Sabá tiene un buen movimiento.
11: No, es como Jocón, cuando esté la carretera central, va a ser un.
15: Quieras o no.
11: Sí, y Jocón entonces va. Siento que va a ir creciendo.
15: Muy bien.
11: Comercialmente.
15: Pues dice Volver que hay un movimiento perro, que ha llegado más gente de la normal a la terminal de buses de Sabá.
11: En Olanchito se siente la cantidad de personas a partir de mañana miércoles por la tarde. Miércoles por la tarde. Ahí se empieza a sentir la cantidad de personas. El jueves, sin embargo, como le dije, si es que generalmente solo el sector público en la semana morazánica es el que se va de vacaciones. Y muy pocas las empresas privadas, muy pocas. Tal vez los bancos, pero todo lo que son maquilas de manufacturación es muy difícil que se vayan. Se los pagan de otra manera los días de feriado.
15: ¡Volver adelante!
16: Sin mucha afluencia de pasajeros para diferentes lugares aquí en Sabá, ya irá aumentando a medida que pasen los días de la semana morazánica, especialmente el jueves, viernes, ya aumenta la afluencia de pasajeros que vienen y que van hacia otros sectores.
17: Y desde el sábado que empezó la semana pasada ya empezó a haber la afluencia de pasajeros. Ah, claro, una semana donde hay movimiento constante, pero más a partir del miércoles, que es cuando la empresa privada da el feriado oficial. Mantienen, a pesar del incremento del combustible que no ha bajado, el pasaje lo mantienen por el momento los empresarios del transporte. ¿Qué ingresa? Tenemos la que ingresa. Hemos visto gran cantidad de personas en los buses prácticamente. Imagínate un bus que sale a las 5 de la mañana de San Pedro, cuando a las 9:20 ya está en Sabá. Y porque viene directo a San Pedro, a Trujillo, a Tocoa o a Sabá. El sábado y domingo hubo bastante afluencia en la gran terminal de San Pedro Sula y no se daban casi abasto los buses. Sí, una vez que si el bus ya la cantidad de, ya está la cantidad de personas para determinado bus, no hay por qué esperarlo hasta 2 o 3 horas que tiene que salir. Entonces se está mandando antes de la hora. Algo a veces que toda una semana y hay quienes aprovechan estar en familia, otros a vacacionar y todo. Y yo creo que al final, Wilmer, esto hay que aprovechar, hay que disfrutar esta semana más, esta semana de morazánica, perdón. Pero ya a partir de mañana, ya de las 12 en adelante, el feriado oficial por parte de la empresa privada. Sábado y domingo es donde empieza lo mejor, ¿verdad? Porque ahí no se dan abasto casi los buses para la gran cantidad de personas que se aglomeran solo en esta, aquí en este lugar, aquí en Sabá. Y no digamos en Tocoa, Trujillo o Lanchito. Claro, que hay excursiones, ¿verdad? Y eso, hay bastante gente en particular, de empresarios de transporte que tienen sus buses disponibles de turismo específicamente solo para eso. Ir a visitar los diferentes lugares turísticos que cuenta nuestro país y especialmente nuestro departamento de Colón. Tiene que llamar uno a los dueños de las unidades, a los choferes, a los ayudantes, para que le traigan un cupo de al máximo unas 10 personas para ir tratando de ir satisfaciendo los usuarios, porque la verdad que hay gente que prefiere las unidades de transporte y vienen específicamente donde uno.
18: Mañana entonces, después de mediodía, incrementa
17: sí, más la sí, movilización. Siempre ha sido así, todos los años ha sido así, porque acordate que la gran cantidad de empleados de las empresas que trabajan para la empresa privada, que a partir de las 12 de mañana el día del feriado.
16: Aquí en esta terminal de buses en el barrio La Pava, salida a La Ceiba, donde llega mucha gente a tomar sus buses hacia Olanchito, La Ceiba, Trujillo, todavía es normal la afluencia de personas. Para más.
9: Son las 5 de la tarde con 21 minutos.
10: 5 de la tarde, 21 minutos.
11: Fuertes sanciones, Walter Noel Funes, a los que infrinjan la ley durante el feriado morazánico.
19: Como conducir chupar bolo.
11: Sí, ahí lo dice el jefe de la Dirección Nacional de Vialidad y Transporte, que si usted va a consumir bebidas, asigne un conductor ahí, para evitar incidentes.
19: Y que sean unas dos.
11: Y evitar, no es que no lo permite la ley.
19: Pero con unas dos.
11: No, ya puede ser con una.
9: Bueno, la prueba de alcohol, sí. Me iba a decir si hay alcohol o no.
19: Pero con si una. Vaca, o sea, dos, vaya, dos.
11: Bueno, ahí le va a aparecer.
19: En tres, uno nos embola.
11: Es que no dice una, dos, tres.
9: El que ha bebido y le hablan de prueba de alcoholemia, mejor una. Dígale al, sí, al policía, sí. Dígale, sí, sí, tomé.
11: Sí, me tomé una o dos. Sí,
9: no, me disculpo, me deje mi esquela.
11: El, ¿cómo se llama? La prueba tiene que salir en cero. Uh-huh. Si ya le sale un porcentaje en que sea 1%, va sancionado.
19: Está bien.
11: Sí, entonces es bien complicado. Pero los operativos han comenzado. Los dispositivos móviles están permanentes durante esta semana en diferentes puntos. Waxon García es el inspector de policía y jefe de la Dirección Nacional de Vialidad y Transporte, que da más detalles.
20: Se está realizando un operativo fijo en la entrada de Olanchito y con diferentes puntos móviles en el, lo que es el eje carretero, para garantizar a la población que sale a veranear o en este feriado morazánico, pues a las diferentes ciudades que desplazan, todo con el fin pues de garantizar la seguridad de los transportistas.
21: ¿Toda la semana va a estar el operativo?
20: Todas las semanas el operativo es fijo, son 24 horas que está el operativo aquí en este punto. Los diferentes operativos van a ser móviles en todo el eje. Cabe recalcar lo que mencionaba ya el alcalde, se le pide a la población pues prudencia a los conductores, que tengan cierto grado de prudencia, que si usted ingiere bebidas alcohólicas, asigne un conductor, que no se quiere ningún hecho que lamentar. Cabe mencionar de que los operativos son para orientar a la población, pero también se estará sancionando. Se estará sancionando si se estarán realizando las pruebas de alcoholemia respectivas, y no se va a poner, mano dura. No, aquí no va a haber flexibilidad. Un conductor que encuentre en estado de ebriedad, pues se le va a hacer su sanción y decomiso del vehículo.
21: ¿Cuántos elementos tiene la Dirección de Vialidad de Transporte para esta semana?
20: Exactamente, pues aquí en el eje contamos con 15 elementos. Ya que tenemos una rama de lo que es la vialidad de transporte, que es los compañeros de carretera, sí. Que ellos están encargados del eje carretero de la RN23 que conduce aquí de Olanchito hacia Sabá.
21: ¿El mismo trabajo, Olanchito, Arenal y Jocó?
20: Es el mismo trabajo, exactamente el mismo trabajo. Como les digo, con el fin de los operativos son orientar a la población. Cabe mencionar también que en lo que es el casco urbano contamos con dos motorizadas, las cuales andan realizando las respectivas sanciones. Ya lo mencionaba un compañero, están enfocadas en la sanción a menores de edad que andan haciendo los famosos piques en el casco urbano y con sus respectivas bazucas. Entonces les hace el decomiso, un poco riguroso con esos decomisos, ya que a la hora de hacer un decomiso y querer ir a retirar estas motocicletas a las instalaciones, se les pide los documentos originales de la motocicleta, y quien está al nombre de esos documentos que tendrá que llevar su respectiva licencia de conducir para hacerle su sanción.
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3: Bienvenidos a nuestro espacio deportivo para este día de martes 6 de octubre del 2026. Muy buenas tardes, estimados oyentes de Actualidad Informativa. 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La información, los resultados y todo el acontecer del deporte están aquí. Ahora comenzamos a nivel internacional. Te damos a conocer los resultados de la última jornada de la Liga de Naciones de Europa. De esta manera terminando la fecha FIFA de este mes de octubre. La selección de Suiza le gana 3-0 a Macedonia del Norte. La selección de Eslovenia derrota 2-1 a Escocia. España derrota por el mismo marcador 2-1 a Croacia, mientras que la selección de Inglaterra le gana 3-0 a República Checa. De igual forma, en la CONCACAF terminó también la Liga de Naciones, dejando resultados importantes. Para este caso, la selección de Bonaire le gana 4-1 a Granada. Por su parte, la selección de El Salvador le gana 1-0 a la selección de Martinica. Mientras que Guatemala le gana 1-0 a la selección de Surinam. Mientras que Cuba empató 2-2 contra San Cristóbal y Nieves. Y Honduras empata 1-1 con Jamaica y evita caer a los infiernos de la Liga B. Nos salvamos. La selección nacional empató 1-1 contra Jamaica en su cuarto compromiso de la Liga de Naciones de CONCACAF. Ahora se tendrá que jugar un repechaje para ir a la Copa Oro. Y ante este resultado, aficionados que asistieron al estadio insultan a los jugadores de la selección afuera del estadio y también en los camerinos. Y durante todo el partido lo silbaron, sinónimo de abucheo ante el mal desenvolvimiento de los jugadores catrachos. Y escuche usted, Víctor Van der Broek anuncia su renuncia temporal de la H. El futbolista Van der Broek anunció oficialmente su decisión de retirarse de la selección nacional de Honduras. El joven futbolista que milita en el fútbol de Bélgica en Europa no tuvo un minuto de participación en estos cuatro partidos, lo que le hace tomar esta drástica decisión. Y hablando precisamente de la selección nacional, confíen, al final creo que con este grupo vamos a dar muchas alegrías, apoyen. Derek Moncada no quita la responsabilidad por los jugadores jóvenes de la selección nacional de Honduras tras quedar eliminada de la Liga de Naciones de CONCACAF, pero le pide a la afición que mantengan confianza, porque cree que con este grupo darán muchas alegrías al pueblo hondureño. En el campo local te damos a conocer los resultados de la Liga Francisco Barahona H de este fin de semana recién pasado. El equipo de Villahermosa le gana 8-0 al equipo Laboratorio Sandoval. Repuestos Victoria le gana 3-0 al equipo de Academia Mendoza. Por la primera A, el equipo del Atlético Honduras, contra todos los pronósticos, derrota 1-0 al América. Y el equipo Atlético Nacional empató 0-0 contra Teguajinal. 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
1: 5 de la tarde con 46 minutos.
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1: 5:58 PM. 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